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1: 6-4. 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

0: Ángeles Azules.
1: 646.
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0: 6649.
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2: 657.

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2: 713.

0: 7:16.
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0: 736.
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4: 7:42.

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2: 10:15, 29 grados.
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1: 10:36.

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2: 10:47.
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2: 11:01.
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0: Tengan una excelente, maravillosa, magnífica semana. Eso es lo que su amiga Adriana Maldonado les desea el día de hoy y toda la semana. Bienvenidos a este su programa Wake Up Turquesa. ¿Cómo están? Platíquenme. Tengan ustedes la amabilidad de platicarme cómo les va en su día a día. Por ejemplo, el día de hoy quiero platicar con ustedes de lo satisfactorio que fue este fin de semana para mí, porque me la pasé descansando. Gracias a Dios. Adiosito. Que descansé súper bien. Pero es así como les damos la bienvenida. Bienvenido a todos ustedes con buenas vibras, bendiciones para todos y sobre todo que pues la gente que tenga una mala mañana, tenga un mal día, que haya iniciado pues no tan perfecto como se hubiera esperado, pues que todo cambie a partir desde este momento tomando una actitud totalmente diferente. Bienvenidos a su programa Wake Up Turquesa y nosotros quisimos darle un giro totalmente distinto porque iniciamos con la rolita de Caifanes afuera. Por acá me decían, y ese milagro que inician con Caifanes. Así es, hoy estamos haciendo lo imposible. Saludos a toda la gente que ya nos está mandando mensajito a través de el WhatsApp. Y así quiero recordarles a todos ustedes el número de teléfono, que es el 314-1485-046, para peticiones, saludos o cualquier cosa que tengan que comentar acerca de los diferentes temas que podemos tener el día de hoy. Y es así como me presento ante todos ustedes. Para quienes no me conocen, soy Adriana Maldonado y estaré con ustedes a partir desde este momento hasta la 1:00 p.m. Así es que, pues bueno, hoy lunes 27 de julio, no manches, ya nada más unos cuantos días más y nosotros iniciamos el mes de agosto. ¡Qué barbaridad! La verdad es que estábamos platicando precisamente el viernes con el Pulga de que la semana se nos había ido rapidísimo y que no habíamos tenido la oportunidad como de disfrutar el mes de julio. Siento que junio todavía fue más pesado en el sentido de que más largo y que no terminaban prácticamente los días del mes de junio, ¿no? Pero julio se fue volando y a lo mejor la percepción para todos ustedes también es de la misma manera. En casa también me comentan lo mismo, que el mes de julio fue como flash pasando por la vida, ¿no? Rapidísimo. Y es que ya iniciando el mes de agosto, septiembre fiesta, octubre, lo que viene siendo noviembre, diciembre, y párenle de contar, o sea, ya faltan tan poquitos días y meses para que termine el año. Pues espero que estén aprovechando y que a su inicio de año se hayan propuesto pues todas las cosas que de repente por ahí tenían planeado hacer, que lo estén llevando a cabo. Y si no, están en un buen momento porque el año aún no termina. Yo digo que nunca, o más bien no es como ley, que tenga que ser exactamente el día primero de enero para comenzar con algo que de repente pues ustedes quieran hacer, propósitos y demás, ¿no? Sino que cualquier día que usted se decida, que ustedes se decidan y que quieran iniciar con algo, pues que sea en el momento que ustedes crean que ya es el momento oportuno, ¿no? Así es que ya casi pasando el medio año, iniciamos agosto y va, hay que despedir el 2026 porque así se nos va el año, rapidísimo. ¿Y ustedes qué tal su fin de semana? Por ahí hubo varias noticias, varias cosas de las que de repente pues ya ni sabemos si hablar o no hablar, porque luego nos andan ahí regañando y así. Oigan, quiero mandarle saludos a mi queridísimo amigo Carlos Borja, que, capitán, ¿cómo está? Muy buenos días, desde muy temprano dándonos las bendiciones de un buen inicio de semana, igualmente para usted también, y también para Salvador, que nos dice: me encanta Caifanes. Muchas gracias por la rolita. Ah, miren, yo creo que uno de mil fans que tenemos aquí en Mansa, y por supuesto yo también me sumo a la música de Caifanes, y yo creo que viene siendo uno de los grupos más emblemáticos del rock en nuestro idioma, el rock mexicano, que viene siendo Caifanes. Así es que, pues bueno, y es así también como le damos a todos ustedes la bienvenida. Recuerden que pueden escucharnos a través del internet como turquesa.fm, así tal cual, turquesa.fm, y ahí nos escucha en cualquier parte del mundo, simplemente teniendo una conexión a internet. Pero como ustedes saben, esto no puede ser un programa ni divertido, ni interesante, ni de burlas, ni de nada lo que es este programa, si no está con nosotros nuestro queridísimo amigo Alejandro González Pulga. Buenos días, amigo, ¿cómo estás?
1: Muy bien, amiga, ¿qué tal? ¿Cómo están todos ustedes? Ay, venía corriendo, ¿eh?
0: Me encanta, me encanta porque toma aire y ya, suelta. Pero nada, tú tranquis, aquí tú sabes que la gente perdona y dice, no, viene corriendo.
1: Así no,
0: que,
1: pero pues, todo bueno. Bien, todo excelentemente bien.
0: Súper chido, te siento fresco, te percibo relajado, todo chido.
1: Ando al millón.
0: Eso es todo.
1: Ando al millón, amiga.
0: Con una buena actitud.
1: Oye, hay una, Por ahí me pasaron un screenshot de una denuncia ciudadana.
0: A ver,
1: chico. Pero no sé si comentar. A lo mejor te platico a ti y ya luego tú me dices si sí o si no.
0: Sí, ok, me parece perfecto. Es que es lo que yo les decía aquí a la gente, que de repente no podemos hablar porque luego nos andan grabando y luego nos andan regañando y ¿por qué quieres, verdad?
1: No,
0: ya ni quiero platicar de lo del fin de semana porque...
1: No, mira, ahorita te voy a decir de qué es y ya tú me dices si sí le damos matarile o si no.
0: Me late.
1: Y si no, pues ya ustedes se quedarán con las ganas.
0: Ni modo. Se lo pasamos en privado. Si quieren saber el chisme, ¿también?
1: No, pues es que es de nosotros.
0: Ah, de nosotros, sí, guapos, no, sí. No podemos.
1: Ah, sí.
0: Sí, ahorita lo platicamos. Nada más necesitamos irnos, amigo, al corte comercial. Le decía
1: Oye, y aparte de esto, les voy a decir algo.
0: ¿Qué anda?
1: A ver, ¿tú crees que es un mito o realidad? Es, ¿será verdad? ¿Será mentira? ¿Qué? Ducharte en la mañana tiene beneficios.
0: Pienso que sí. Primero, porque te desmodorras. Segunda, si es con agua fría, te quita el estrés y te quita la flojera. Y también sirve para la circulación. Si hablamos, a lo mejor, los beneficios al cuerpo, bañarte en la mañana con agua fría te ayuda para quitar o a estar desestresado.
1: Y yo también, pues, como para a quienes les cuesta tal vez como
0: despertar
1: y decir, ábrale, ya estoy al tiro.
0: Sí,
1: sí, creo que el primer trancazo, ¿no? Así de cuando...
0: Ahora el agua fría.
1: Que metes la cabeza. Uno, dos, tres. ¡Ay, joder! ¿Ah? Siento que ahí sí como que te...
0: Sí.
1: Y ya reaccionas. Pero ahorita les voy a platicar acerca de eso, independientemente del chisme. A ver si me lo autoriza mi compañera Adri para platicarlo con todos ustedes. Y el equipo de investigaciones especiales de Río Turquecha 92.9. Así que lo someteremos a votación. Y pues ahorita les voy a decir...
0: Debate de uno.
1: Si conviene o si no conviene ducharse en la mañana. Aprovecho para mandarle saludos a mi carnal, el buen Luis.
0: Hola.
1: El Fortify. Saludos, saludos a mi carnal. Dice, te ando escuchando. Mándame saludos, amor. ¡Ay! ¡Ay! Pues es que tengo que sobrevivir, amiga.
0: Sí, no, amigo.
1: Con lo que gano en esta empresa.
0: No se puede.
1: Uno le batalla, entonces tengo que vender la caricia. ¿No?
0: No, para que no se escuche tampoco, medias. ¿Por qué medias? Medias horas de placer.
1: Así merengues. Saludos a mi carnal, al buen Luis, que nos anda sintonizando, nos anda escuchando y... No, iba a arrancar con la mención, pero no, al ratito.
0: Al ratito mandamos la mención, ahorita lo que tenemos que irnos rapidísimo a tiempo con Ferré Pacífico.
1: Órale, va, me late.
0: No se pueden perder el programa del día de hoy porque está muy bueno.
1: Saludos a todo el equipo de Abenco Taller, saludos.
0: Sí, ahorita decimos la mencioncita porque se tiene que dar su debido tiempo, como debe de ser. Así es que vamos a un corte comercial y continuamos porque estamos en su programa Wake Up Turquesa.
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0: 11, 18, 31 grados.
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0: Estamos de regreso con todos ustedes aquí a través de las ondas gerecianas de Radio Turquecha 92.9. Oigan, qué bien nos la andamos pasando el día de hoy, andamos en la chorcha. Luego, ustedes no están, pues para saberlo, pero pues yo se los quiero platicar porque soy rechismoso. Me preparé un licuadichi, que la neta ya tenía rato que no me preparaba un licuadichi de plátano. Y me quedó como esquimo, porque la verdad cada que me preparo cosas de estas, pues como que sí le echo ganas, sí le echo enjundia. Y me quedó bien sabrosísimo, la verdad. Y me acabo de comprar un termo, entonces lo estoy estrenando con mi licuadichi. Y pues ahí nomás se los pongo, ¿no? Se los pongo ahí nomás como pues, para que se les antoje a ustedes también. Pero la verdad es que ahorita me andaba echando mi bebida refrescante y sabe buenísima. Yo creo que próximamente me voy a dedicar a vender licuaditos casi esquimos. Oye, amiga.
1: Me sumo, por favor.
0: No, sí, adelante.
1: Me sumo porque también quiero vender, necesito sacar más.
0: Oye, y fíjate, rapidísimo, aquí no me quiero engolosinar, no me quiero meter tanto al rollo, pero resulta que la semana pasada estábamos hablando aquí en cabina de un tema que tiene que ver con la señorita Belinda, con Dana Paola, y una publicación que hizo Belinda en sus redes sociales, específicamente no sé en dónde porque no me metí a verla, pero de esto se habló, se hizo como un trending topic, de que ella junto con Dana Paola podrían ser o deberían ser consideradas las Mexican Pop Stars, pero dejaban de lado a Kenia Oz.
1: Que es otra comadre.
0: Así es, pero dijeron, no, ¿por qué no la treparon al barco? ¿Quién sabe qué? ¿Quién sabe cuánto? Entonces se armó el merequetengue, un chisme molero, la verdad, un chisme como de vecindad. Y nosotros, yo específicamente, lo saqué aquí al aire y lo comenté.
1: Sí.
0: Y el rollo es que Belinda se había molestado porque aparentemente había recibido amenazas de muerte por ese tipo de comentarios en redes sociales. Yo lo único que hice es que leí uno de los comunicados que había hecho Belinda a través de sus redes sociales en una página de noticias de circulación nacional, y me atrevo a decir que es reconocido a nivel internacional el medio, y nada más leí lo que ahí estaba. Ya después, pues la verdad es que yo dije que a mí se me hacía un ridículo que hubiera gente que, en este caso, tirara amenazas de muerte, porque, pues bueno, es que aquí es donde empiezo. Aquí hay gente que ni siquiera tira el mole y hace cosas inauditas, ¿no?
1: Así es.
0: Tenemos el caso de Selena Quintanilla, la cual fue despojada de la vida por parte de la presidenta del Club de Fans.
1: Que era alguien muy cercano a ella.
0: Y Yolanda Saldívar. Tenemos el caso de John Lennon, ¿no? También. Que igual por otro gran fanático. El caso de Dimebag Darrell, guitarrista de Pantera, también. Que también en un concierto con un fan se subieron y pum, vámonos, ¿no? O sea, esto no se avisa. Exacto. No se avisa, quien lo quiere hacer lo hace, y a veces lo tienes a un costado, a tu ladito, y así les puedo poner muchos casos más. Bueno, el caso es que yo nada más parafraseé lo que estaba en la nota y otras cosas las leí de forma textual, y me hicieron llegar un mensaje, específicamente un screenshot, donde dice, ¿quiénes son los locutores del programa de Radio Turquesa 92.9? Mucho gusto, soy Alejandro González, me dicen Pulga, y mi compañera Adriana Maldonado. Dice, qué horror, cómo se están expresando de Belinda. No. Yo nada más estaba leyendo un comentario que estaba en redes sociales, que lo platiqué aquí acerca de este chisme molero entre Dana Paola, Kenia Oz y Belinda. Y lo estoy leyendo por lo siguiente. Dice, se refieren a Belinda, a la que han criticado por su física, su forma de actuar y sus noviazgos. Y luego dice, en una parte de este comunicado, que nosotros tenemos cero criterio periodístico. Pues en efecto, no soy periodista.
1: No somos periodistas.
0: En efecto, tienes toda la razón, no soy periodista. Y los principales exponentes en este país del mundo del espectáculo han sido en distintas ocasiones fuertemente criticados por hacer esto.
1: Sí.
0: O sea, de lo que tú te estás quejando, entonces, una de dos, el que está fuera de
1: contexto, del lugar.
0: De contexto, o el que está fuera del rollo real de lo que sucede en el mundo, pues yo creo que eres tú. Que no sé quién seas, porque nada más me mandaron el screenshot, ¿no? Entonces no soy ni periodista y estoy reprobado como reportero de espectáculos. Pues sí, porque sí, con la pena, pues no me dedico a eso, la verdad.
1: No.
0: Y creo que si me dedicara a eso lo haría mejor que muchos más. Dice, no me dan risa los comentarios, pues yo creo que tendrías que escuchar el programa y saber de lo que va.
1: De lo que va, exactamente.
0: ¿No? Y es muy fácil, esto es como la televisión. Si no te gusta, cámbiale de frecuencia. Afortunadamente hay muchas ofertas aquí en el puerto de Manzanillo y le puedes cambiar de frecuencia. Y luego dice que ¿por qué hablamos de las relaciones de Belinda? Belinda es una figura pública y lastimosamente sus novios han sido personajes
1: del medio.
0: Del medio. Y que son reconocidos a diestra y siniestra, así ya sea es. En nuestro país o a nivel internacional. Empezamos por Criss Angel, que lo dijimos ese día.
1: Hicimos la numeración de todos los novios que tuvo.
0: Es el segundo ilusionista más reconocido de todo el mundo a nivel internacional, detrás de David Copperfield.
1: Así es.
0: Entonces, pues que me diga, ¿cómo no lo vamos a ubicar?
1: Pues claro que sabemos quién es.
0: Giovanni Dos Santos, exjugador del Barcelona. ¿También? Y referente de la selección mexicana.
1: También, o sea. También. También.
0: También. Cristiano Dal.
1: También. Famoso, conocido de...
0: El rey, es el rey de los panchos, de los dimes y diretes.
1: Sí, ya ves lo que hizo con la
0: chica, con Cazú, con la otra, que si les regalaba, es más, hasta la Belinda casi le regala la disquera, y bueno. Pero bueno, nada más quería leer esto para que vean que sí leemos todos los comentarios, buenos o malos.
1: Pues así es.
0: Nada más que yo sí, a las pruebas me remito, y estoy de acuerdo contigo.
1: No somos periodistas.
0: No somos periodistas y tampoco no estamos en
1: somos
0: el rollo del...
1: leyendo una nota de así las es. Redes sociales.
0: Que una está... nota que ya existía, que nada más la parafraseamos y que otras cosas las leímos de forma puntual.
1: Y aparte, así es que... otra cosa, amigo, las cosas que leímos y los comentarios que también hicimos fueron precisamente escritos por gente que publicó y comentó nota.
0: Porque aquí leímos
1: porque
0: comentarios.
1: Leímos comentarios. ¿Qué dijimos? ¿Que Belinda estaba flaca? ¡Sí!
0: Sí, sí, sí.
1: Que decimos todo el tiempo que yo, y lo digo en forma, y no en forma de burla, o sea, porque es la verdad. O sea, yo siempre lo he dicho y cotorro con eso porque ni modo que me ponga a llorar. Y digo, ay, yo tengo cuerpo de barquillo, arriba alta y abajo pequeño, ¿no? Entonces.
0: Yo que digo que soy tapón de alberca. O sea. Porque soy petit.
1: Digo. ¿Qué? O sea, ¿qué estamos haciendo mal? Que Belinda, es, y ¿por qué no hizo? ¿Y por qué no están haciendo el comentario bueno de decir que decimos que tenía cara de angelito, que es una mujer bellísima?
0: ¿Sí o no? Al final de esa nota yo dije, ¿cómo quisiera casarme con Belinda? Nada más por su rostro precioso.
1: Por su rostro precioso de ángel.
0: Despertarme así todo chamagoso y verle su carita bella.
1: Aunque
0: y darle un
1: esté
0: beso.
1: Flaca, aunque sea una tablita, pero, o sea...
0: Pero ¿qué? Está guapísima.
1: Está guapísima.
0: Está guapísima. ¿Y? Eso compensa todo lo demás.
1: Y aparte, amigo...
0: Su rostro angelical.
1: Terminamos con una rola de Belinda, porque así decimos es. Que a los 17 años, a los 16 años grabó una canción, que es Luz sin gravedad,
0: y que aparte es un rolón, no.
1: Yo la canto así, esté desentonando, en el baño, porque me gusta la música de Belinda.
0: Luz sin gravedad.
1: No, verdad es que, pues sí, digo.
0: Entonces como... yo más bien invito a este tipo de personajes a que nos escuchen, que sepan de qué carajos va el programa, ¿no? Que le echen un poquito de 5 minutos de escucha.
1: Porque así como vemos y leemos notas que están en un medio, como tú dices, conocido, que no lo estamos inventando nosotros.
0: No.
1: También hablamos de cosas serias, cosas científicas, estadísticas, todo.
0: Y regularmente de todo. Procuramos decir la fuente.
1: La fuente, exactamente.
0: Regularmente.
1: Y pues bueno, como dices tú, Alex, no somos periodistas, somos locutores. Así y hacemos es. El mayor de los esfuerzos porque usted esté bien. Y que su mañana sea agradable. Y así como esos comentarios recibimos buenos, yo creo que nos quedamos con los buenos. Y pues lo que no, pues como tú dices. No,
0: mira, lo importante es que nos escucha.
1: Sí, bien, para bien o para mal.
0: Lo importante es que nos escucha. Y si no, pues para eso está Fernanda Familiar o Marco Antonio Regil. No se escucha a esos brothers.
1: Cosas ¿no? de la vida.
0: Sí, imagínate, si me lo llevara a algún programa de la Capirucha, se me infarta.
1: Ahora, periodistas, reporteros, gente del espectáculo... que hace cosas peores y dice que le den veneno a los perros, eso sí tienes que criticar. Sí,
0: imagínate, yo nada más pongo de ejemplo el día que la señora Patty Chapoy, que es la segunda de a bordo de TV Azteca, ¿sí? Nada más después del señor Ricardo Salinas Pliego y algunos otros empresarios más en la cúpula, ¿sí? Pero es de los meros moles, punta de lanza en la labor periodística. ¿Te acuerdas cuando le dijo que era una gorda ¿sí? a Yuridia y que tenía que bajar de peso porque no iba a vender discos?
1: ¿Y?
0: O sea, y
1: pero pues
0: fíjate lo que son las cosas después de todo el mole que le tiraron, ¿qué terminó haciendo Yuridia muchos años después? ¿Qué terminó haciendo?
1: Exitosa.
0: Pero bajó de peso.
1: Y bajó de peso, porque eso fue lo que le dijeron sus gentes de imagen.
0: Pero terminó haciéndolo. ¿Qué le pasó a la señorita Adele cuando en un programa en los Estados Unidos también le dijeron gorda?
1: Tuvo que bajar de peso.
0: Tarde o temprano lo hizo, y a veces es por salud, no es porque
1: exacto.
0: porque te estén señalando.
1: Porque su voz sigue siendo igual de maravillosa.
0: Y está
1: que
0: guapísima de él.
1: Y guapísima.
0: ¿No? Entonces, pues híjole, no hay que clavarse con estas ondas. Yo nada más lo quise comentar, pero qué bueno que nos escuchan. Afortunadamente seguimos con muchísimo rating y somos el programa que más vendemos en Radio Turquesa 92.9. Así es que saludos para ti. Oye, y en otra cosa. Afortunadamente hoy sí me bañé, amiga.
1: Ah, hoy te bañaste.
0: Hoy sí me bañé.
1: Por favor. Ah, yo también me bañé.
0: Hoy sí me bañé, no huelo a cola sudada. La verdad es que hoy vengo limpio y me eché mi desodorante que huele a talquito.
1: Oye, no, yo siempre tengo una frase totalmente diferente. ¿Cuál? Para no decir eso. No sé a qué huela, no sé si en algún momento...
0: ¿A pazuco?
1: No. No sé si en algún momento lleguen a oler, lleguen a todo. Yo siempre he dicho que un olor feo para mí es chichi de burra. Huelo a chichi de burra. No sé a qué huela, no sé si la han olido, nunca la he olido, pero a mí se me imagina cuando huelo feo que huelo a chichi de burra.
0: A mí se me antojó una chichi. No de burra. Un taco de ubre.
1: Síguele de volado. Síguele de volado.
0: Hay tacos de ubre.
1: Sí, está muy delicioso. ¿Saben a queso como dorado?
0: Ándale, sí. Ya como cuajadón.
1: Como cuajadón.
0: Como cuajá.
1: Ajá, están ricos. O sea, una buena salsita, cilantrito.
0: Y vámonos. Órale, va para el chichi como sea. Oye.
1: Dime.
0: Ahí te voy. Los beneficios de las duchas frías, ¿son un mito o qué onda? ¿O son remedio para todo?
1: Mira, yo puedo decir que...
0: ¿Regularmente te bañas en la mañana, Adri, o no?
1: Sí. Yo me baño en la noche y en la mañana.
0: Yo también.
1: En la noche y en la mañana. Yo no me puedo dormir si no me baño. Y porque siento que me pica el cuerpo. No sé, ya es una idea. Soy diática para eso.
0: Todo bien. Yo pensé que te picaba, pero la colita.
1: No. Yo soy diática para eso.
0: Porque en una de esas, toma Vermox.
1: No tengo lombrices. Pero fíjate que sí soy de que, durante todo el día el polvo, el sudorcito, qué sé yo, siento que... Por respeto a mi aposentro, que es mi camita, tengo que entrar a limpiar la cama. Y para venirme a trabajar fresca, despertada,
0: oye, que por cierto, bañarse. Ahorita que dices eso, nunca vayan a tender la cama, recién se levanten.
1: No.
0: O sea, ya están acostaditos, dejen un ventilador o abran las ventanas, quiten las sabanitas, si es que sacúdala, se tapan con las sabanitas, y así déjenla unos 10 minutillos y ya luego la atienden. Porque si no, dan vida a un montón de animalitos, ácaros y el rollo.
1: Así es. Fíjate que dicen que la luz solar, si te da la luz solar en la ventana, o sea, de tu ventana hacia tu cama, está perfecto para matar los ácaros.
0: Sí, claro.
1: Perfectísimo. Pero como mi cuarto es muy oscuro, a veces sí lo dejo destapada completamente para que se oríe.
0: Se oríe.
1: Y ahora sí, atenderla. Pero últimamente tengo una manía, amigo, de tender la cama. Y que aquí entra un debate. ¿Ustedes qué piensan? Porque me he peleado con muchas amistades precisamente
0: por qué, dato que te voy a decir.
1: Está tu colchón, pones tu cubrecolchón. ¿Quién tiene cubrecolchón?
0: Adriana, cada que traes esa playera, perdón por interrumpirte, me haces hacer la cara así de... Así. Es que
1: traigo a Dewey.
0: Trae la playera Malcolm, de Dewey, Malcolm in the Middle, exactamente cuando le pintan la cara y le pintan unos anteojos.
1: A Dewey.
0: Y le hacen barbita y todo. Y el Dewey está haciendo la cara así como que está viendo con los lentes. Y desde hace rato te estoy viendo y estoy como menso así, cerrando los ojos porque quiero verme como el Dewey.
1: Amo esta playera, es una de mis playeras.
0: Yo te he dicho que esa es de las mejores playeras que te he visto. Sí.
1: Entonces, así ya esté toda descolorida, de color negro opaco tirándole a gris, es mi playera favorita del mundo mundial.
0: No, así está chida.

0: que es para que quedes entre la sábana plana y la de cajón, tú te metes a dormir. Ajá. Pero la gente dice que no, que esa segunda sábana plana es para que quede mejor acomodada la sábana de abajo y nada más se cobija con el edredón. Y yo, yo he ido a unos hoteles donde me quedo y me hospedo cuando voy de vacaciones y no sé si les llama etiqueta de hotel, no sé cómo se... Pero es que así es. O sea, tú tienes que cobijarte con la sábana y el edredón.
1: Primero con la sábana y luego...
0: Y mucha gente dice que no, que estoy equivocada y no puede ser posible. Díganme si estoy mal yo.
1: Es como, por ejemplo, los hoteles de playa.
0: Así es.
1: La gran mayoría, o sea, los que están a pie de playa, la gran mayoría no te ponen colcha.
0: ¿No? Pues te pones esa sabanita.
1: Nada más te pones una sábana que está chida, muy fino, Alice, y hasta ahí.
0: Así es. Entonces la gente dice, o sea, ¿para qué pones entonces una segunda sábana?
1: Sí, no. No, yo soy enemigo de eso, porque, por ejemplo, el último colchón que compré, amiga, tiene como una especie de espuma.
0: Ajá.
1: Entonces, yo soy muy caluroso. Tú ya sabes que soy súper caliente. Soy ardiente. Y ya no le pongo el cubrecolchón, porque si no, siento que sudo más. O sea, siento que tengo más cosas abajo en la espalda cuando me acuesto.
0: Sí.
1: Entonces, con la pena. Que luego me le hacen emoción de que es que por el sudor, porque se pasa el sudor, o cuando estás acostado que se empieza a hacer como amarillento.
0: Sí.
1: ¿No? Porque también el pH, por muchos
0: todo,
1: factores.
0: Muchas cosas, ajá.
1: Y entonces yo digo, no, en la torre, yo prefiero dormirme así, nada más pongo el cubrecolchón, o sea, la sábana.
0: La sábana de cajón.
1: Cubrecolchón, la de cajón, y ya.
0: Y ya, a gusto, ya. Así es.
1: Pero
0: así.
1: Hay gente que sí se queda con una y que con otra, y que le digo, no, o sea,
0: no, pues sí, ¿para qué quieres tanto?
1: No, pues ya, no manches.
0: Entonces estoy bien y no voy a pelear más.
1: Está muy bien. Pero... Decía por acá, no, ahorita vamos a seguir hablando de esto. Vámonos, rapidísimamente a un breve espacio comercial y regresamos con más a través de Radio Turquesa 92.9 en este su programa.
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1: Es más, vámonos con una rola de Belinda.
0: Vámonos con una de Belinda.
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3: 11:45. 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

0: Estamos de regreso, 11:55.
1: ¿Sabes qué? Me estoy hablando así.
2: Tranquilo, tranquilo.
0: ¿Quién sabe qué me pasó?
2: Don Cheto.
0: Ya me estaba convirtiendo. Me estaba convirtiendo ya como que en Lolita Ayala.
2: En José José.
0: ¿Te acuerdas cuando
2: Don Chepe Chepe?
0: Cuando de repente Lolita Ayala estaba acá.
2: Sí, de repente, o sea, ya.
0: Gracias por escucharlo.
2: Yo
0: soy Lolita Ayala. Y yo, sácate a volar.
2: Antes decía.
0: Che, Lolita Ayala se transformó, ¿quién sabe en qué?
2: Eso me da muchísimo asco.
0: Ay, espérate, ya me tuve que pasar el pollo. Oye, ¡ah! No, no se crean, es puro cuento, porque luego la gente capaz de que sea como el otro menso. Uy, es que tengo un brazo así, que tuve que traer un pollo ahí. No traigo nada, no traigo nada.
2: Estamos vacilando, pero sí me das quito.
0: Oye.
2: Dime.
0: Dice por acá Efren, el Mr. Roboto. Es más, a ver, tú sigue hablando. Deja, voy a dedicar esta canción a mi amigo.
2: ¿A qué bueno se deja a tu amigo, Mr. Roboto? Oye, ¿sabes qué? Por acá nos está diciendo la bandita de lo que hablamos hace ratito de, pues, los chismes. Te hablamos mal o bien de la gente. Y en este caso de Belinda, dice por acá Armando, padrino, saludos. Dice, no. ¿Qué van a decir nuestras amistades en Europa? Dice.
0: Ah, o sea que... déjense a volar.
2: De lo mal que nos portamos.
0: Oye, ya tengo aquí la rola. Ahorita te la voy a dedicar con todo el cariño y todo mi amor para el buen Efren, el Mr. Roboto. Que por cierto, yo pensé que nos iba a dar una feria o algo así de todo lo que generó de cuando se hizo viral.
2: Sí, nada.
0: En el carnaval. Coca. Ni una coca nos vino a traer. No, ni maíz paloma. A ver si para este que viene te vamos a... Ya te voy a dejar subir yo.
2: No, sí, nos... Te recuerdo que... el segundo día del carnaval anduvimos aumentando paletas.
0: ¿Se hizo viral?
2: En...
0: Bueno, gracias ya, a Mr. Roboto. ¿Y a nosotros nos pedían
2: fotos? No, Mr. Roboto. Y de... ¡Ah, bueno!
0: Mr. Roboto.
2: ¡Órale a trabajar, mijo!
0: De un día para otro, 100,000 vistas.
2: Sí.
0: ¿No?
2: Chao. Y nosotros que batallamos día a día, estando aquí con usted, recibiendo chao críticas, y ni siquiera nos pedían un autógrafo.
0: Ni una foto, güey. Chao. Oye, dice acá el Mr. Roboto que hace rato que andábamos hablando de... ¿De chichi? Pues quién sabe, ¿verdad? Uno estábamos hablando de chichis y que sí, que no. De chichis la, de burra.
2: De burra.
0: De chichi de burra. No, chichi humana.
2: No.
0: Chichi de burra. Y dice el Mr. Roboto, ¿alguien dijo leche de burra con piquete? ¿En dónde? ¿Pues qué pregunté?
2: ¿Pues qué?
0: El Mr. Roboto da de querer piquete, pero quién sabe dónde. Dudo que piquete de mosco, pero ahí está el saludo para mi carnal, el buen Efren.
2: Ay,
0: nos está escuchando el buen Jos, el Pepe Toño. Oye.
2: Ah, Pepe Toño, ya tenía mucho que no nos saludaras.
0: Oye, ¿hace cuánto que no te veo ya con tu chamaco? Ya viene enormisimisimísimo. Oye, dice por acá, te vengo escuchando con mi chamaco, el Misael. Dice, ¿se acuerdan que yo les dije, les estaba platicando que me había traído en mi termo nuevo que compré un licuadichi de banana? Que me hice el día de hoy y que, por cierto, me quedó delicioso. Y dice, ¿hubieras estrenado el termo con un pozole o con birria?
2: No, ay, pues, no, de ese no, no inventes. No, pues, ¿cómo le vas a dar al
0: ¿cómo?
2: Ay, Dios, no.
0: ¿Cómo
2: no,
0: que de piña? Aunque sí se me antoja una quesabirria, la neta.
2: Sí, bueno, esto es una cosa, pero la que le eches a tu termo la birria para tomarle así de caliente.
0: Oye, no, espérame, yo sí sé, por ejemplo, en la capirucha, aquí no sé, pero en la capirucha sí sé que hay gente que se lleva termos y que se lleva pozole.
2: Para llevártelo a desayunar en tu hora de desayuno, digo.
0: Ah, no, sí, claro.
2: Pero así, para darle tomadita, pues como que no.
0: Sí, no, para tomártelo no, o sea, más bien que el termo termina siendo tu plato.
2: Y aparte, exactamente, aparte, ¿sabes qué? Existen unos tipo cuadraditos que también tienen cierre hermético y todo está chido, y sin necesidad de utilizar un termo.
0: Ah, yo fíjate que la verdad te soy muy honesto, nunca los he visto, amigo.
2: Yo sí.
0: Pero confío en tu palabra.
2: Sí.
0: Y pues ahí está, ¿no? Y no sean nacolaces, dijera mi amigo, ¿no?
2: Ay, con esta gente de rancho.
0: ¿Cómo se batalla con la gente de rancho? Saludos a mi carnal, el Pepe Toño, que anda chambeando. Y también ya me mandaron Mira, me mandaron un cuchillazo.
2: A ver, ¿por quién te mandó ese cuchillazo? Mira. ¡Ay, qué groseros son!
0: ¡Saca! Haciendo la Z del zorro. Mi queridísima amiga, la Monche. Monche,
2: ¡hola, Cortés, Monche!
0: Que nos está escuchando, la Monche. Que yo, por cierto, ya ya vi, ya subió estados y ahora sí ya está al 100%.
2: Muy bien, Monche, eso me da gusto.
0: Ya está al 100%,
2: ahora sí. Recuperada al 100%.
0: Súper mega recuperada. Es ya mucha gente seguramente ya la ubica aquí a través de este espacio. Es una amiga mía que tuvo un accidente a más de 230 kilómetros por hora en motocicleta cuando iba por las tortillas.
2: Si usted la veía de repente ahí caminando a alguien todo raspado de las piernas, esa era Monche.
0: Era ella.
2: Y ya de repente, ajá, tú eres Monche, sí, la que andaba raspada.
0: Así es. Pero ya quedó. Saludos. Ya quedó el trillón y sigue pendiente a ver cuándo me vas a invitar el tequila que me debes.
2: Ah, Monche, ya son dos, ¿eh?
0: Un tequila que me dio baje y que se hizo pato, ¿eh? Se hizo la que la Virgen le habla, le dije, achirrón y mi tequila.
2: ¿Cuál?
0: ¿Qué? ¿De qué
2: me hablas? ¿Qué? ¿Era yo?
0: ¿Qué? ¿De qué? ¿Cómo?
2: ¿A poco?
0: Ay, ¿sí? ¿Tequila? ¿Qué?
2: ¿Qué te dije,
0: no te hagas guajes si tú me lo bajaste. Y ni modo. A ver cuándo, eso y las cheves que nos deben las
2: ¿sí?
0: cheves.
2: No, ya.
0: Nos deben las cheves, la Monche nos andaba escuchando.
2: También drogada la Monche con nosotros, ¿eh?
0: Nos andaba, escuchando en la oficina. Por ahí me mandó un video.
2: Saludo. Mira. Ah, Monche. Bien chambeadora la Monche.
0: No, sí chambeadora, ¿eh?
2: Ay, sí chambeadora.
0: Pues de chambeadora, después de como mes y medio que agarró de... ¿De cómo se llama? De incapacidad. De incapacidad porque se accidentó en la moto. Una moto de pista.
2: De pista, sí, a 250 kilómetros por hora.
0: 250 fue el accidente, se estrelló contra un muro de contención. ¡Pum, gato! Se salió volando por allá. No, como Evil Caníbal.
2: Ándale.
0: Como Evil Caníbal, el hombre bala.
2: Bien extrema la Monche.
0: Salió y se rompió el dedito.
2: Ya estaba raspada.
0: Si ustedes piensan, porque yo ya te había platicado la historia, si ustedes piensan que se rompió el dedito en el vuelo o en la caída, no. Fue cuando le cayó la moto con el contrapeso del manubrio y le cayó exactamente en el dedo.
2: El dedito, así está. Y nada más fue la pellizcadita así.
0: Así es. Y le quedó, como acá, te cuento, el dedito le quedó chuequirri. Es el dedo con viada. ¿No? ¿Para dónde va?
2: Dice, acá. Oye, ¿y para dónde
0: está? Esa calle está como en zigzag. Esa calle, es para la izquierda, para la derecha, ya no entendí. Y tú, no, pues sácate a bañar.
2: Oye, de repente, oye, una dirección para allá, para acá.
0: Y si, ajá, ya cuando ves el dedo que está chueco.
2: Izquierda o derecha.
0: A ver, espérame, busqué la derecha. No,
2: ay,
0: que para allá.
2: Qué feo, qué feo.
0: Y dices, no, pues. Y luego dices, no, pues para el frente. Ah, oh, pues dile a tu dedo. No, pues está todo chueco. Ya le tuvieron que poner igual como 7 clavos de adamantio.
2: También.
0: Ya todo, ya. Todo. Ya quedó al 100%. La fueron a operar a Houston, a la Monche Cortés.
2: No.
0: Ya quedó.
2: Eso está muy bien. Está muy bien.
0: Quedó muy Monche. Bien. Oye.
2: Ahora sí, por favor.
0: No, ya vamos a la otra rola. Porque, mira, ya llegó el otro corte.
2: Es que no pudimos.
0: No, pues ya, puro cotorreo. Vamos, ¿tienes mención? ¿Para adelantar mención?
2: Ay,
0: que suma. Vámonos con esta canción para mi carnal, el Mr. Roboto. Con ustedes, Styx. Regresamos, están escuchando Wake Up
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0: Estamos de vuelta con todos ustedes y ahora sí a lo que nos truje, Chencha.
1: Ya, por favor.
0: Espérame, ahora sí ya.
1: Ahora sí ya, por favor.
0: Ahora sí a lo que nos truje, Chencha, amiga. Y es que, otra vez, estamos hablando de las duchas. A ver si ya podemos terminar este programa, caray.
1: Ya no voy a decir nada que desvíe el tema.
0: Oye, pues yo les decía que si es un mito o es una realidad y si existen beneficios de ducharse con agua fría por la mañana. Dice, las duchas frías se popularizaron porque prometen más energía, mejor sueño. Bueno, me imagino que es para quienes se duchan, pero ya en la noche, ¿no? Porque imagínate, te levantas y mejor sueño en la mañana. A las 8 de la mañana, pues como que no.
1: A lo mejor.
0: Y un metabolismo más activo. Eso sí, en la mañana.
1: Eso sí, en la mañana.
0: Aunque no todas esas promesas tienen el mismo sustento. Un estudio registró aumentos de hasta 530% en norepinefrina y 250% en dopamina. Estas cifras provienen de una hora de inmersión en agua a 14... No, pues también, ¿quién se tarda 14 minutos en la ducha?
1: No.
0: Una de dos. O eres pobre, muy pobre, y tienes pileta... Y te metes a la pileta.
1: Si
0: o vives, tienes un jacuzzi.
1: Y si vives en un lugar donde hace mucho frío, porque si aquí no podemos llegar a la temperatura.
0: Como Maruchan.
1: No, así tengamos pileta.
0: Como para pelar pollos.
1: No, la neta no, aquí no.
0: ¿No?
1: Aquí no aplica.
0: Yo también, y me imagino que este estudio lo han de haber hecho, no sé, del Nevado de Toluca para arriba.
1: Así es.
0: No, porque imagínate, hacen este aquí en Ixtlahuacán.
1: Yo creo que más bien también tiene, sí está bien derivado de las duchas en las mañanas con agua fría, pero también existe esto de sumersión en agua con hielo, que es diferente que lo que hacen los deportistas.
0: La criogenia.
1: Ajá, que lo que hacen los deportistas.
0: Que aparte, eso como, que suma, ya me vale camote, me vale gorro la nota. Otra vez vamos a desviarnos del asunto. ¿Cómo se ha puesto de moda eso en los últimos años? Una moda de verdad así absurda. Y yo digo, yo desde que me acuerdo en la década de los 90 que estaba bien escuincle, ya mi jefe ya lo hacía.
1: Sí, pero no, como que no lo habían puesto en marcha, o más bien no se tenía conocimiento qué beneficios se obtenía.
0: Porque eso ya lo hacían muchos deportistas, claro. Boxeadores ya lo hacían desde hace muchos, muchos años, desde los 80,
1: 90. Pero ahorita hasta la gente que practica yoga lo hace.
0: Ya cualquier, voy a correr por las tortillas. Ay, mamá, me tengo que meter a la esta con hielos. ¿Por qué? Porque corrí. Ay, nada, que te baña. También tú. O sea, puro tacuache ya también, ¿no?
1: Sí.
0: Ahora los veo con unas timbononas y me voy a meter que para qué. Papi, mejor primero una dieta balanceada.
1: Ya después.
0: ¿De qué rollo? Y ya luego te metes al chapuzón.
1: Sí, definitivamente, ¿no? Creo que eso es nada más. Yo no digo que no. Está bien si lo quieres hacer, cada quien. Pero eso es también para los deportistas de alto rendimiento que tienen de repente lesiones, que tienen los músculos, para descansar los músculos, pero sí, es claro. Para gente de alto rendimiento que tienen lesiones y que ayudan las lesiones.
0: No, e inclusive también he visto de quienes hacen un trabajo a lo mejor como semiatletas o atletas amateur. Que es, sobre todo va en relación a las horas de ejercicio que dedicas y los días de la semana que practicas X deporte.
1: Ajá.
0: ¿No? También va de esos. Pero de repente yo veía videos de conocidos míos que digo, güey, ese güey va dos veces al gimnasio y ahí estaban en el rollo de la tina con hielo. Digo, ay, para ser ridículos tú y luego tú y al final tú. O sea, también no se pasen de lanza, ¿no?
1: La neta.
0: Pero bueno, ahora sí, regresando otra vez, por enésima vez, ¡a la nota! Otra cosa aquí, a ver. Vamos a ver.
1: El que se desvía es tú.
0: Es que espérame, ahí voy con otra cosa. ¿Qué es lo que te dicen hoy por hoy las autoridades en referencia a el mal uso del agua?
1: Que si no, si te estás bañando, te mojas, le cierras la llave, te enjabonas, te enjuagas, lo que menos puedas desperdiciar de agua.
0: ¿Cierto o no es cierto?
1: Es correcto.
0: Bueno, pues dice la nota, los estudios sobre duchas de pocos minutos siguen siendo limitados, ya que estos se basan en duchas de una hora.
1: Ay, no inventes.
0: Ah, chirrión, pues que me digan dónde, ¿no?
1: Pues cuánto tardas para tallarte el brazo, ¿o qué?
0: No, pues imagínate, en mi cantón somos tres, imagínate 3 horas para bañarnos. No, pues no. Sácate a bañar.
1: Si entro a las 8 a trabajar, ¿cómo me van a entrar a las 5? No,
0: hombre. Pues sí. No,
1: porque soy la última que me baño.
0: Adriana, ya córtale.
2: Me estoy bañando. Ah, perdón, pensé que estaba... No, me estoy bañando.
1: Ah, entonces tu hora, órale,
0: no,
1: pues.
0: No, pues date. No, pues no. Nada, ¿cómo una hora? ¿Qué haces una hora tú, pachichi? No. ¿Cómo pasa, terminas?
1: No, fíjate, y aparte termino como pachichi, no, no, no.
0: No, pues no.
1: No, definitivamente creo que una ducha... A lo mucho, 10 minutos.
0: ¿Quién en su sano juicio?
1: Muy largo, ¿eh?
0: ¿Quién en su sano juicio se avienta una ducha de una hora? O sea,
1: bueno,
0: ¿está bien?
1: Uno de niño sí le hacía al menso cuando se bañaba.
0: Sí, pero estabas jugando.
1: Con ya. El jabón, ya, y ya te hacías 20 mil peinados con el shampoo en la cabeza.
0: Ya de más grande, uno juega con el tilín y pues ya. Pues sí, pues ya. Pero pues ya no te ponen que el patito, que el luchador, que... Pues ya no.
1: Y si te ponían el patito y el luchador, te ponían la tina y no se estaba tirando
0: pues
1: el agua.
0: No, pues ¿cómo? ¿Eh?
1: No,
0: ¿cómo?
1: Qué bárbaro. No, pero que levante la mano quien se hacía peinados con el champú en el...
0: Yo el otro día estuve a punto de comprarme un L'Oreal Kids para que no me lloraran mis oclayos.
1: no seas payaso.
0: De los de pescadito. Sí. No, neta, a las pruebas me remito. Nada más que no puedo decir, pero ahorita te voy a contar, pero a las pruebas me remito.
1: ¿Chillas con el jabón si te caen tus ojitos?
0: Sí, con ese yo me acuerdo que hasta en los puros ojos me echaba así y yo me...
1: Las pestañas bien lavadas, ¿verdad?
0: Con el L'Oreal Kids, el de pececitos.
1: Sí, yo también recuerdo ese.
0: Mi aroma favorito.
1: ¿Cuál, Ricitos de Oro?
0: El de plátano. Ese olía sabroso y había otro como de chicle.
1: De chicle.
0: Que también estaba bueno.
1: El Ricitos de Oro también huele rico. Hacía talquito.
0: El Ricitos de Oro también, ese Ricitos estaba
1: de Grisi.
0: Yo me acuerdo que cuando estaba más morrillo, mi jefa me echaba ese y sí, se me empezó a hacer el cabello...
1: Güerillo, como cafecito.
0: Ligeramente castaño.
1: Sí.
0: Castaño claro. Y como que sí jala,
1: porque
0: ¿eh?
1: Era de manzanilla, sí.
0: Sí, de manzanilla, de gris. Y aparte, hay otro...
1: Yo cuando quería ser rubia me compraba uno también de manzanilla.
0: Bueno, ese de morritos y ya de ya cuando estás más rucalio, hay otro que también jala, que me han dicho que sí te aclara la greña, el de... El tío Nacho, que sacó uno de manzanilla, que dicen que también está perrón, ¿eh? Que ese sí te lo echas y de repente ya empiezas a hacer acá más guarengo de la greña.
1: Sí, o sea, que empieza como a tener esta pigmentación porque la manzanilla tiene, no sé, propiedades que hacen que se te vaya aclarando la tonalidad del piel, del cabello, perdón.
0: Pues hay gente que prepara como tipo infusiones y se las echa en la greña.
1: Y se juega el cabello con el agua de manzanilla.
0: Así es. Oye. Y ahora sí, retomando otra vez lo de la ducha. Las investigaciones no han llegado a las mismas conclusiones para todos los efectos del agua fría. Contrario de lo que estábamos hablando anteriormente, ¿no? Sí. De que hay un 530% más en la norepinefrina y 250% más en la dopamina. Y también, pues, de que te despejas, ¿no? Dice, los baños de hielo en atletas suelen durar entre 5 y 15 minutos y buscan acelerar la recuperación. Añadir de 30 a 90 segundos de agua fría al final de la ducha se relacionó con menos enfermedades reportadas. Ok, esto yo sí lo hago habitualmente
1: porque
0: yo no estoy acostumbrado al agua fría. Ya te he dicho que a mí me metes al agua fría y ¡uy! Haz de cuenta que aquellito pasa así de la rodilla, ¡fum! O sea, como 2-3 centímetros. Parece chipote. Parece chipotillo. Yo no tolero el agua fría, amiga. Y pues para
1: sí
0: qué.
1: Sí lo has dicho, sí lo has dicho.
0: Yo a mí pónganme a menos 10 grados y yo soy feliz, pero que no sea agua, porque siento aquellito bien gacho. Entonces lo que sí hago es que me baño y antes de salir, ahí sí ya le meto agua fría y ya como que me despejo. No, pero
1: ay, no.
0: Dice por acá son de 30 a 90 segundos.
1: Sí, es que es rápido. Yo creo que ya aclimatándote dentro del agua, ya de volada te bañas.
0: Sí.
1: Pero, por ejemplo, yo cuando estuve en Guanajuato, dije, ay, no manches, era a las 6 de la mañana que me bañé para irme a la secundaria.
0: No,
1: le abrías a la llave y decías, ay, mamacita, a la 1, a las 12, pero te bañabas y le cerrabas la llave y te enjabonabas. Y ya que agarraba calor tu cabeza con el champú y le echabas más agua fría, o sea, salías así, mira, salías temblando. O sea, definitivamente en lugares, y sí, si ibas despejado,
0: claro.
1: Si ibas desestresado, pero ibas con un montón de frío.
0: Yo la neta, porque creo que ya lo he platicado aquí, como sí soy bien, bien sacatón para el agua fría. ¿Sí? Yo lo he platicado muchas veces para que no me empiecen a tirar guayabazos. Aunque esté en una alberca,
1: no se aguanta.
0: Si me meto y está fría, yo me salgo. No importa que afuera estemos a 30 grados. Porque el agua fría, como no sé si tengo un trauma de chiquito o algo sucedió con mi mamá que un día me metió en hielo. Pero el agua frío no la tolero.
1: No.
0: Tiene que estar medio templadita por ahí más o menos para estar a Gucci, para estar riqui cuqui. Entonces, muchas veces, amiga, sobre todo en la primaria, cuando vivíamos en la Capirucha, la neta, dizque me bañaba, pero me hacía menso. Porque se cuenta que me enjabonaba el brazo, entonces metía el puro brazo y todo el cuerpo afuera. y luego ya, y luego el otro. Y entonces ya cambiaba y metía el otro brazo.
1: ¡Es un piecito!
0: Y luego el tilín, ¡fum, fum! Era de entrada por salida. Y luego igual, las nachas igual. No, las nachas.
1: Ay, yo creo que lo pone todo en la espalda.
0: Metí la coliflor. No, pues, ¿tú crees que metí batallar la espalda? No. Jamás.
1: O sea, lo que yo me refería es que me puede caer agua de la parte de la cara, la parte de enfrente, pero la espalda sí no tolero.
0: No, pues yo era de boletazo. Y luego también las patas, pues ya sabes, me enjabonaba las patas, me tallaba. Y metía una, y luego metía la otra. Pero completo, amiga, te puedo decir que por años nunca me bañé completo.
1: No, es que definitivamente.
0: Nunca, ya hasta cuando llegaba en la tarde, ya me bañaba bien, a Gucci.
1: A gusto. Fíjate que yo no recuerdo, mis hijos tienen un recuerdo totalmente diferente de lo que yo era para cuando los bañaba. Dicen mis hijos que yo les decía tempranito, porque entraban al kinder en la mañana, y yo les decía, órale, a bañar. Mamá, es que está frío. ¿Cuál está frío? Que los agarraba del brazo y que los metía así.
0: Y
1: de
0: órale.
1: ¿Cómo bañar? Por eso le dije anoche que se bañara, que no sé qué tanto.
0: Como y de repente, perro.
1: No, mamá, dice, por eso quedamos traumados para bañarnos, porque tú nos bañabas bien feo. No se querían bañar, escuincles, ni modo que lo tenía todo chamagosos. Pero sí, mucha gente es muy miedosa para el agua. Por acá nos dice Oliver. Dice, hola Adri, Pulga, dice, buenas tardes. Yo soy malísimo para bañarme con agua fría. Y cuando estoy en casa de mis papás, lo que alcanzó, alcanzó. No entendí, pero bueno.
0: No, pues sí. Mira, yo por eso mejor te recomiendo que en las mañanas, si eres medio acá, pura toallita húmeda. Lávate la buchaca, enjuágate la cara con un, si tienes exfoliante para el rostro.
1: Mejor.
0: Un exfoliante, te lavas bien las manitas. Si acaso, échate agüita como con jabón en las axilas. Y el resto, pura toallita húmeda. Y vámonos.
1: Yo le hacía como capulina cuando estaba chiquita. No, me hacía así y ya me bañé.
0: Sí, nada más
1: un chisguete. Un chisguete y vámonos.
0: Un chisguete de agua y vámonos, ¿no?
1: Dice por acá Charlie, escuchándolos aquí, chicos, todos los días, buenos temas. Dice, saludos de su radio escucha, Charlie, seguimos manejando. Ay, qué chido que nos están escuchando. Me imagino que eres un amigo de los prudentes, conscientes, que manejan carga pesada.
0: Oye, dice por acá, el otro día me cajeteé de risa cuando lo saludaste con su novia. A Misael, debo suponer, dice, me dijo, un señor me saludó en la radio y ya le dije que eras tú y me dice, tú sí le caes bien. Como que no le entendí un poco a tu redacción, amigo, pero estoy leyendo el mensaje de la mejor manera posible. Y luego me tira, ah, ah, ah, ah, ah, ah, ah, ah. O sea, H-A. Y dice, ese hielo lo pueden usar en las cubas,
1: después de haberte metido a la... Ay, no,
0: qué coño. Es que, a ver... Yo creo que va manejando mi compadre.
1: Yo creo que sí.
0: Ese hielo lo pueden usar en las cubas, lo desperdician en su moda.
1: En pues meterse sí. Así, definitivamente. O para pues meterla, sí. Fíjate, en vez de, ay, vamos a meternos al hielo. No, mejor metes unas cuantas chelas ahí y ya.
0: Ándale. Ahí está. Ándale. Ahí está. Y mejor te enfrías de adentro para afuera.
1: Ah, sí, mejor.
0: Enfrías
1: cura
0: la
1: los
0: tripa.
1: Males, cura los
0: enfrías
1: males.
0: Enfrías la tripa y agarras pachanga. Ahí está. Tú muy bien, Adri.
1: Hay que pensar.
0: Pues bueno, ahí están algunos de los beneficios de la ducha en la mañana. Hay otra gente que, otros estudios que dicen que realmente pues no es como tan como se pinta. Hay otros que sí dicen que dependiendo cómo le hagas. Pero pues ya viste, ¿no? Para que tengas una efectividad comprobable, debes estar una hora metido en agua fría, por lo menos a 14 grados. No,
1: hombre,
0: te pases.
1: No, hombre.
0: No, pues no te pases, a menos de que lo hagas un domingo que no tengas nada que hacer.
1: Sí.
0: Y dice por acá...
1: Dame un atolito, ¿no? Desde aquí acostadita en el agua, un atolito para aguantar el frío.
0: Que los atletas de alto rendimiento sí hacen estas duchas frías de 5 a 15 minutos. Esto lo veo mucho más factible.
1: Sí, eso sí, los mucho más atletas. Factible. O sea, no, y de 10 a 15 minutos, no, ahora, no manches.
0: Sí, usted señora que va a los gordores y se cansa con 5 horas de zumba, pues también no friegue, ¿no?
1: Oye, amigo,
0: o sea, pues no.
1: Un día, un maestro de educación física...
0: ¿Qué te dijo?
1: Nos comentó que, fíjate bien la tontería, no sé si tan buena o tan mala, porque desde ese entonces me quedaron secuelas. Ya, no te rías, porque sí fue cierto. Yo hacía ejercicio, todo el tiempo he hecho ejercicio, porque me gusta. Desafortunadamente, la gente que hace ejercicio y no lleva como la guía de una buena alimentación, pues no tiene como esos beneficios como tal, el poder tener un cuerpo, gulpido o atlético. Pero decía el profesor, después de que ustedes hagan entrenamiento, no esperen a enfriar el cuerpo para meterse a bañar. Vayan y métanse directamente, porque eso hace que el músculo, que está caliente, al momento del choque con el agua, endurezca y se quede así crecido, o sea, por el ejercicio. Ah, pues ahí tienes a por eso lo digo. No sé si sea verdad o mentira. El chiste es que la Maldonado, después de haber llegado de entrenar, ella fue y se metió a la ducha. El agua de allá sí estaba fría, porque claro, no teníamos boiler. Estoy hablando que en Guanajuato sí estaba fría el agua. Como a las 7 de la noche, sí está fría el agua.
0: Yo lo he platicado cuando íbamos con mi familia, unos padrinos que tengo en Toluca, que viven relativamente cerca del Nevado de Toluca. Sí, sí, sí. El agua fría...
1: Está fría.
0: Es fría.
1: Fría, sí, sí, sí.
0: Fría.
1: La metes y... ¡ay!
0: Fría.
1: Ni lavar trastes quieres.
0: No, no, no. No. Mucha gente sufre del rollo de los huesos y la artritis.
1: Por eso, por el agua.
0: Porque lavan con agua casi a punto de congelación. Sí, sí, y dices, sí, no, sácate a bañar.
1: Y desde ese día que me metí a bañar, yo llegué, me metí a bañar. Y en eso, amigo, que levanto y que me da un tremendo calambre en la parte del músculo de la espalda. Porque ya es que tenemos la columna vertebral y tenemos como donde está la paleta y todo este músculo. No recuerdo el nombre de este músculo de la espalda.
0: Que va a la par de la columna, ¿no?
1: Ajá. Yo no puedo, amigo, estirarme y así como de, ay, ya me levanté, porque me da el calambre. Desde ese entonces, ese nervio me afecta de esa manera, de que yo digo, yo no puedo hacer como la del cuadro de, ay, me voy levantando, buenos días, señor Sol, y estirarme, porque ahí me quedo.
0: Te engarrotas.
1: Me engarroto porque es como si me diera un calambre en la espalda.
0: Sí, pues sí.
1: Por haberme metido a bañar con agua fría después de haber entrenado 2 horas y sí, llegué a bañarme.
0: Por eso siempre dicen que
1: hay que
0: enfriarse.
1: Hay que dejar que...
0: Hay que enfriarse.
1: Entonces, no lo haga. Sí, no, sí, sí. Me pasó algo feo y se quedaron secuelas de toda la vida.
0: Ah, claro.
1: Así es que sí y no, sabiendo cuándo sí y cuándo no. Y quién es sí y cuánto tiempo. Ahí está, amigo.
0: Dice
1: muy
0: por acá, saludos al buen Jerry King, que nos está escuchando, Jerry King. Y fíjate cómo no soy el único. Yo creo que por eso te digo que de seguro tengo un trauma de allá de la Capirucha.
1: Sí, algo te pasó.
0: Porque nosotros vivíamos como en una lomita que estaba ahí en Naucalpan, en las Américas. Y dice el Jerry, buen día, mi bro. Dice, ¿quién sabe? Dice, si el agua fría sea por el clima que vivimos de morros en el Distrito Federal, porque él, igual que yo, es compatriota mío de el extinto Distrito Federal.
1: Sí.
0: ¿No? Dice, y pues que no nos hayamos acostumbrado a ese rollo. Yo hasta el día de hoy, así venga del puerto o estemos a 100 grados afuera, dice, no puedo bañarme con agua fría. Y al igual, si el agua de una alberca está fría, yo no me meto. Ayer fuimos al río y nada más metí los pies. No me pude meter por completo.
1: No se puede.
0: Está más igual.
1: Yo
0: mi rollo es con que pasen los kiwis. Siempre he tenido ese rollo. Yo me meto
1: ya.
0: Y ya cuando llegan los kiwis... Ay,
1: ya.
0: Ay, pues... Ya como que me voy de reversa y ya, que los kiwis estén al aire.
1: Ya, y ya.
0: Y de repente... Ay, pues... Y otra vez. Y no puedo. Una vez que ya logro que pase...
1: Con que pase el vientre ya valió.
0: Que pase mi gran parte de ahí, ya digo, ay, ya la libre. Y ya cuando ya llega a la cintura, digo, ah, ya.
1: Y yo sí me voy a meter a una alberca, que sé que el agua es fría, es a una, a las 2 y a las 3 y echen paja, me aviento de bombazo. Para poder, sí. ¿Para qué sufrir?
0: Es que te debes de animar, sufrir. Te debes de animar, amiga.
1: ¿Para qué sufrir de poco a poquito? De una vez lo que
0: te debes
1: que
0: de animar, amiga.
1: Oye, dice por acá, a Ladies Matters, dice, Adri, dice, yo... Soy igual que el pulga, no tolero el agua fría. En ocasiones fui a una alberca acá en Guzmán con agua fría. Intenté, de verdad lo intenté y nada más no pude estar mucho tiempo adentro. Estaba tiemble y tiemble. Y cuando me salí traía los labios hasta morados del frío. Y toda la gente viera a gusto como si nada.
0: Y diga, acá está otro carnal, el Pepe Toño.
1: Oye, sigue, son muchos friolentos aquí.
0: Que sigue con nosotros. También,
1: puro costeñito.
0: También mi carnal es de la Capirucha y me dice, a mí tampoco me late el agua fría. Concuerdo con que tiene que ver con la ciudad.
1: Sí.
0: Sí, yo creo que sí. Es que ya sale, depende de donde vivas.
1: O sea, ya sale fría, fría.
0: Hay un lugar de la Capirucha donde sale fría normal, pero hay otros lugares en donde sale fría.
1: Y lo que
0: congelada.
1: Le sigue.
0: Congelada. Uh-huh. O sea, no es fría normal, es fría congelada.
1: Amigo. En San Juan.
0: Además, hasta las tuberías.
1: Están.
0: Cuando echas a andar, de repente que prendes el boiler.
1: Sale
0: el
1: hielito. Y sale el hielito.
0: De que cómo se va deshaciendo con el agua caliente del boiler.
1: Oye, no. ¿Sabes qué? Donde sí no puedo decir absolutamente nada.
0: Vámonos al breve espacio. Así como tú me cortas. Porque si no, ya vamos a poner como 8 cortes comerciales pegados. Y por cierto, voy a poner una canción dedicada para mi amigo, el buen Jerry King, que le mando saludos, carnal. A ver si al ratito te paso a saludar, amigo, porque ya tiene mucho que no nos vemos. Vámonos rapidísimo a la hora con el marinero y nos vamos con algo de Cha-ri-chan-ki.
1: Ándale, vamos a parar.
0: Con una rola que es un cover de Omega, el dueño del flow. ¿Qué tengo que hacer para que vuelvas conmigo? Así es que vámonos al Marinero y con la rola de Charry Yankee. Ahí venimos.
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0: Oigan, muchachones, y hace ratito nos había escrito el buen Luis, el Fortify, que nos había mandado mensajes, que nos andaba sintonizando a través de su nave.
1: ¡Saludos!
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0: Thank you very much. Y ahora sí, vámonos rapidísimo con algo de Maná. Esto lleva por nombre Como te deseo. Y regresamos con más a través de su programa Wake Up Turquesa.

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2: En 1994, mientras grababan Zombie, los integrantes de The Cranberries esperaban una interpretación suave de Dolores O'Riordan. Sin embargo, ella entró al estudio con una enorme carga emocional por el tema, comenzando a cantar con una intensidad que dejó en silencio a todo el equipo. Su famosa voz quebrada y los cambios bruscos de volumen no fueron planeados, surgieron de manera completamente espontánea. El productor decidió no repetir la toma porque consideró que ninguna otra podría transmitir la misma fuerza y autenticidad.

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0: como yo te deseo. Oh, oh, oh, oh, oh. Oh. No, la verdad es que canto bien gacho, ¿eh? Pero ni modo, lo hago con mucho cariño y con mucho amor. Oye, amiga, ya estamos acercándonos a despedirnos de este su programa Wake Up Turquesa, pero no nos podemos ir sin antes
1: agradecer a los patrocinadores que nos faltan. 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
1: Agosto. Amigo, fíjate que el día de ayer por la tarde estuve viendo la película, que ya la he visto, pero me dio por verla porque no encontré otra cosa mejor que ver, la de la falla de San Andrés, terremoto la falla de San Andrés.
0: Ah, ya tiene un rato que no la veo.
1: Que no la ves. Y de repente me preguntó mi hijo, mamá, dice, no manches, ¿cómo la harán para hacer esas películas? Y rápidamente mi teléfono le mostró cómo, con una maqueta donde hacen la simulación del tsunami y todo, pero
0: eso no sé de qué película sea.
1: Esta no sé, pero más o menos le expliqué porque mi teléfono, sí, sabes que no se escucha, y la conversación que tuvimos él y yo, y en automático me pongo a ver de repente de la nada mi Insta y me sale. Y le digo, hijo mío, el celular nos ha contestado. Así se hacen las películas que vemos en la
0: fíjate
1: pantalla
0: grande. Esos videos como que se han hecho virales, pero no sé de qué proyectos sean. O no sé si es algún tipo de escuela que está estudiando cine o algo así, que ahora en Instagram se han hecho virales, son 3 reels acerca de un tsunami que llega a una ciudad. Entonces es como un cuarto azul, uh-huh, en donde hay una maqueta y están haciendo ese tipo de grabaciones.
1: De grabaciones donde
0: hay una oleada. La de la ciudad es una, hay otra en el Teatro Ópera de Sydney.
1: También.
0: Hay otra de Long Beach, en donde están simulando lo que es Venice Beach, ¿no? Donde hacen ejercicio, donde están los tipos muy mameitos y todo el rollo.
1: Y llega.
0: Esa de la ciudad. Y había otra, no me acuerdo, son como 3 o 4 videos, uh-huh, que ahorita seguramente a ustedes les han aparecido,
1: sí,
0: porque
1: no,
0: a mí
1: porque
0: también ya me aparecieron.
1: Sí, ya nos aparecieron, nada más de un comentario que hicimos la semana pasada y me están apareciendo un montón de videos así. Y dices tú, no manches, o sea, cómo...
0: Pero
1: cómo,
0: es interesante cómo graban, ¿no?
1: Cómo graban, cómo lo llevan a la pantalla grande y cómo nos sorprenden con esos efectos,
0: claro,
1: que ponen, que es tan real que no...
0: Ya, no, sí,
1: con eso duermo
0: cañón.
1: Traumada, yo duermo traumada, claro, con eso. Pero bueno, así es que pues, películas que quedan en el recuerdo y que son son extremas a lo que probablemente podría ser, pero no descarten que cualquier día que la naturaleza diga, ya me tienen harta, hijos de la regijurria, puede suceder.
0: Ah, sí, claro. Me queda perfectamente claro, amiga.
1: Aquí abortando al gallinero, ¿verdad?
0: Oigan, pues así de esta manera llegamos a ponerle punto final a otro programa más de Wake Up Turquesa. Nosotros nos escucharemos el día de mañana de nueva cuenta en punto de las 11 de la mañana a través de las ondas hercianas de Radio Turquesa 92.9. Yo soy Alejandro González Pulga, me despido, que tengan un excelente inicio de semana y pásenla increíblemente bien.
1: Y para toda la gente que no me conoce, soy Adriana Maldonado y fue un placer haber estado con todos ustedes el día de hoy. Nos escuchamos el día de mañana.
0: Pásenla bien, pásenla bonito. Con ustedes, Bacilos, mi primer Millón. Ay, adiós.
1: Adiós.

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1: La 1:08.
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2: 1:18, 30 grados.
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11: T-News. Durante la Comic-Con de San Diego, el director mexicano Guillermo del Toro celebró el 20 aniversario de su obra maestra El Laberinto del Fauno. La cinta regresa en una versión restaurada en 4K y 3D que promete una experiencia visual inédita. Del Toro compartió los avances y subrayó que para esta conversión no quiso recurrir a la inteligencia artificial, defendiendo el trabajo artesanal y la autenticidad de cada detalle. La película volverá a las salas de cine el 9 de octubre de 2026, lista para cautivar a nuevas generaciones y recordar por qué sigue siendo un clásico del cine fantástico.
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22: Una 23.

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1: Una 27.

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14: 1:33.

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1: 1:37.
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Ahora las redes sociales son de color turquesa. 92.9. 1:40.

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12: En 1994, mientras grababan Zombie, los integrantes de The Cranberries esperaban una interpretación.

Suave de Dolores O'Riordan. Sin embargo, ella entró al estudio con una enorme carga emocional por el tema, comenzando a cantar con una intensidad que dejó en silencio a todo el equipo. Su famosa voz quebrada y los cambios bruscos de volumen no fueron planeados, surgieron de manera completamente espontánea. El productor decidió no repetir la toma porque consideró que ninguna otra podría transmitir la misma fuerza y autenticidad.

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1: Las 2 en punto. 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

0: ¿Y qué tal? ¿Cómo le va? Es un gusto saludarle ya en este lunes 27 de julio, 2:02 p.m. Arrancamos con los temas, con toda la información, lo que se ha generado en materia de noticia, lo más importante, los hechos ocurridos aquí a través de este espacio informativo turquesa por Radio Turquesa 92.9. Bueno, le comento parte de lo que ha ocurrido, la información que se da a conocer. Las corporaciones estatales federales detienen en Manzanillo a El Guapo o El Piña, presunto integrante del cártel de Sinaloa. Al momento de la captura se le aseguraron 600 dosis de metanfetaminas, una bolsa negra y un celular. La gobernadora de Colima entrega pagos de marcha a familias de trabajadores de la educación. El gobierno del estado otorga este derecho a familiares de 32 trabajadoras y trabajadores de la educación que fallecieron durante el 2022 y 2023. También le comentamos información importante y es que, bueno, el Ayuntamiento de Manzanillo y el Gobierno del Estado realizan ya trabajos iniciales para la recuperación de La Boquita. El Ayuntamiento de Manzanillo, en coordinación con el Gobierno del Estado, inició hoy ya los trabajos de remoción de la estructura colapsada y la planeación de las acciones necesarias para solucionar la problemática generada tras el derrumbe del puente de La Boquita registrado el pasado 25 de julio. También quiero agradecer a la diputada Andrea Naranjo por la pronta respuesta del ayuntamiento para resolver la remoción de estos escombros del puente peatonal La Boquita. Asimismo, ha solicitado a la presidenta Katia Oloscagua la revisión de los puentes del municipio para comprobar su seguridad, se detecten posibles daños a tiempo y de esta manera se eviten accidentes. Tenimecistas colimenses conquistan 11 medallas en la Copa Aguascalientes. Colima selló con una sobresaliente actuación de la Copa Aguascalientes 2026 de tenis de mesa, celebrada este fin de semana en el gimnasio Adolfo López Mateos, allá de la capital hidrocálida, en donde la selección que asistió con el apoyo del estado de Colima, los colimenses, pues conquistaron estas 11 medallas frente a representantes de San Luis Potosí, Estado de México, Ciudad de México, Guanajuato, de la entidad anfitriona. La gobernadora Indira Vizcaíno supervisó también la construcción de más de 1,000 viviendas para el bienestar, esto en Villa de Álvarez. El día de hoy por la mañana, acompañada por Marisol Neri, supervisaron la construcción de 1,038 casas del programa de viviendas para el bienestar en las colonias La Fortuna, Rinconada de la Granja, Puerta de Hierro y Villa de Álvarez. Y bueno, pues continúan provocando oleaje elevado, corrientes de resaca en el litoral del Pacífico mexicano. En el transcurso del día se pronostica que la circulación del huracán Genivive continúe generando oleaje elevado de corrientes de resaca a lo largo del litoral del Pacífico mexicano. Esto debido a los fuertes vientos que rodean al ciclón y la energía que transfiere pues en el océano. Los siguientes estados deberán permanecer atentos: Sinaloa, Jalisco, Michoacán, Baja California Sur y Colima. Y bueno, es parte de la información que le tenemos a ustedes a partir de este momento. La invitación para que nos siga, quédese con nosotros, acompáñenos. Esto es Informativo Turquesa y nosotros, la voz de la información.
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0: Bien, seguimos con más de los temas de la información. Como siempre, bueno, pues un gusto saludarles. A partir de este momento, la invitación para que nos siga. Quédense con nosotros, acompáñenos. Estamos con todos los temas, parte de lo que hemos pues mencionado ya en titulares. Pero más adelante, Penélope Membris en perspectiva y contexto. También estaremos en un momento más ya enlazándonos con nuestro compañero Gabriel Sánchez, que bueno, pues también como desde la mañana nos reportan, sigue cerrado el retorno a Fondeport, al Valle, lo cual, bueno, pues obliga a tanto unidades de carga como también a vehículos particulares, sobre todo, pues dar la vuelta hasta lo que es Tapexles, y bueno, pues un congestionamiento bastante complicado en todas estas zonas. El tiempo salga con mucha, mucha anticipación. La verdad es que por el tema de las obras ahorita en cualquier parte hay que salir con mucha anticipación. Son largas filas, es la hora pico. Bueno, pues nosotros, mientras tanto, le estaremos acompañando, le estaremos informando de todo esto que acontece y pasa referente a las obras y las mismas vialidades en un momento más también por ahí con nuestro compañero Gabriel Sánchez. Viene Pedro Velázquez, la grilla, lo prometió, así que bueno, pues hoy toca la grilla política. En unos momentos más estaremos hablando ahí con nuestro compañero. Bueno, pues todo el resumen de la Liga CDMX, estaremos también pues hablando de estos temas con Lupillo Hernández. Vamos con información relevante, importante. Le platicaba yo, mira, ya sí construyeron las casas, ¿eh? En Villa de Álvarez ya las entregaron, en Colima también. Y aquí en Manzanillo, que fue donde pues primero se puso y se colocó la primera piedra, pues no se ha podido concretar. Pero bueno, vamos con más de los temas. Ahorita le platico y le empleo la información de esto. Bueno, le comentaba yo en titulares, la mesa de la Coordinación Estatal para la Construcción de la Paz y la Seguridad en Colima da a conocer que elementos de la Secretaría de Seguridad y Protección Ciudadana del Gobierno del Estado, la Secretaría de Seguridad y Protección Ciudadana Federal también, pues detuvieron en flagrancia a David N., alias El Guapo o El Piña, identificado como presunto integrante del cártel de Sinaloa dedicado al narcomenudeo, esto en el municipio de Manzanillo. La detención se realizó durante recorridos de prevención y vigilancia sobre el libramiento Manzanillo-Miramar, donde personal de las corporaciones de seguridad y justicia referidas pues detectaron una conducta evasiva por parte del ahora detenido al notar la presencia de las unidades. Tras una inspección preventiva realizada conforme a los protocolos establecidos, se logró su detención, asegurándole 600 dosis de la droga conocida como metanfetamina, una bolsa de tela color negro y un celular. De acuerdo con la información de inteligencia obtenida por las autoridades, David N. cuenta con antecedentes judiciales en el ámbito federal por portaciones de arma de fuego. También, asimismo, en el ámbito de fuero común, el detenido cuenta con una suspensión condicional del proceso por delitos contra la salud. Esto bajo diversas medidas impuestas por la autoridad judicial, entre ellas residir en un domicilio determinado, acudir al programa de atención de salud mental y adicciones. Sin embargo, de acuerdo con los registros oficiales, incumplía las condiciones establecidas, situación que, bueno, pues forma parte de los antecedentes considerados dentro de las investigaciones. Así que la captura de El Guapo o El Piña, pues ahora es fruto de los despliegues preventivos, la estrategia permanente en coordinación de inteligencia por los tres órdenes de gobierno para debilitar las estructuras operativas de estos grupos generadores de violencia con presencia en el estado de Colima. Y bueno, el detenido y los indicios asegurados fueron puestos ya también a disposición del Ministerio Público Federal, adscrito a la Fiscalía General de la República, aquí también la Subdelegación Manzanillo. La autoridad continuará las investigaciones, determinará su situación jurídica, esto conforme a derecho. Y bueno, es parte de la información que, bueno, pues da a conocer justamente la Fiscalía General de la República. En otro tema, le comentamos que la gobernadora de Colima entregó pagos de marcha a familias trabajadoras y trabajadores de la educación. Ahí la gobernadora el día de hoy, bueno, pues fueron casi 3 millones de pesos a familiares de 32 trabajadoras y trabajadores de esta dependencia, que lamentablemente, bueno, pues fallecieron entre el 2022 y 2023. Hay un compromiso por parte del gobierno para regularizar estos adeudos y garantizar pues el cumplimiento de las prestaciones laborales. La mandataria estatal destacó que este recurso, equivalente a 6 meses de sueldo base, no representa un apoyo extraordinario, sino una prestación laboral que corresponde por derecho a las familias de quienes pues dedicaron su vida al servicio educativo. Ahí fue acompañada por el titular de Educación y Cultura, Adolfo Núñez González. También estuvo presente la subsecretaria de Educación, Katia Paola Vázquez Solórzano. Y la gobernadora recordó cómo recibió una administración con severos problemas, mencionó, financieros, adeudos, entre ellos pagos de marcha, pendientes desde el 2017, dice. Explicó que el uso honesto de los recursos públicos pues ha permitido avanzar en estos últimos años, que en 2023 se cubrieron pagos correspondientes a 2017, 18 y 19, que quedaron pues pendientes de la administración del gobernador anterior. Y bueno, pues ahí se reunió con familiares, la mandataria agradeció también la paciencia que han mostrado, reiteró pues el reconocimiento, y la verdad es que se requiere mucha paciencia en estos casos, ¿eh? La verdad, creo que se ven vulnerados los derechos, la necesidad de las personas, el disponer, bueno, pues justo de uno de los derechos económicos que tiene y que corresponde pues a estas personas que llegan a fallecer y que de una otra manera, bueno, pues el trabajo que tienen es justo el dejar pues protegidos incluso de alguna manera, ¿no? Poder ayudar con los gastos funerarios de los trabajadores, en este caso trabajadores de la educación, que por cierto en aquel tiempo, bueno, pues recordamos mucho, se quedaron con pagos pendientes, ya casi 3 meses que, bueno, pues no les pagaban en aquellos tiempos, nos han durado más, si nos vamos a otras asociaciones o otras instituciones, pues también, ¿verdad? No, han tardado en pagarles, pero bueno, pues ahí va la cosa, dicen, en este sentido, 2023, pues ya se han pagado, se han logrado poner un poco más al corriente desde el 2017 a la fecha, pues ya prácticamente casi 10 años, fíjense, de retraso. Qué complicado. Bueno, pues vamos a escuchar parte de lo que comentó la gobernadora del estado al respecto de este justo pago.
1: Pagos a marcha, como en otras circunstancias, teníamos que tomar dos decisiones, las cuales ambas eran complicadas. Una era el empezar a pagar de manera corriente lo que correspondiera a nuestra administración a partir del 2022. Pero sabiendo que teníamos compañeros como ustedes que desde el 2017 se les adeudaba. La otra opción fue la decisión que tomamos y les ofrecemos una disculpa a ustedes por este retraso, pero fue comenzar con los que tenían más años. Imagínense que tenían desde el 2017 esperando esos pagos. Así hemos pagado ya hasta estos pagos de marcha correspondientes al año 2021. Hoy estamos cubriendo 2022 y 2023, pero nuestro compromiso fundamental, como en muchas áreas, es que vamos a cerrar nuestra administración dejando todo al corriente. Dejando al corriente los pagos de marcha, dejando al corriente nuestros pagos a IPECOL. Ahí lo que hicimos fue que la deuda que se tenía con el IPECOL, se firmó un convenio con el sindicato y bueno, estamos abonando, pero lo que corresponde a nuestra administración vamos a dejarlo cubierto. Y no es sencillo, porque la aportación IPECOL, imagínense que cuando corría la administración anterior, ascendía a 40 millones de pesos, no sé, al mes, y ahorita esa aportación IPECOL es prácticamente 10 veces más, porque así es como está planteado el esquema, que va creciendo mes con mes la aportación que al Estado le corresponde. Entonces, es una cosa que va de manera acelerada subiendo en montos. Y bueno, en ese sentido, nosotros hemos tenido que hacer una reestructura, y por eso sí quiero platicarlo y compartirlo, porque a veces pareciera lo lógico. Lo lógico es que las administraciones hagamos lo que nos toca para que funcionen. Sin embargo, por muy lógico que sea, tuvimos antecedentes que el dinero era utilizado de manera completamente incorrecta, era dispersado en cosas que no eran prioritarias. Encontramos una nómina súper inflada, con gastos excesivos que no correspondían a la capacidad que tenía el gobierno de pago. ¿Y qué hemos hecho nosotros? En estos ya casi 5 años, hemos logrado cada año ahorrar o más bien dejar de gastar.
0: Bueno, pues ahí está parte de las estrategias que se han realizado, pues justamente los pagos de marcha. Imagínese usted los gastos funerarios, el pago de los gastos funerarios, que bueno, pues es por derecho, y que 10 años después apenas pues estén cobrando por una mala administración pasada, ¿no? dejar pendientes, bueno, pues todas estas deudas muy, muy, no es posible. No puede ser posible. Bueno, pues afortunadamente el día de hoy, dicen por ahí que nunca llega tarde, ¿verdad? El dinero, pero a veces se necesita más antes que tarde. Es lo, y además un derecho, ¿no? Un derecho completamente. Afortunadamente, bueno, pues ahí está ya el día de hoy, este apoyo para estas familias que de una u otra manera, bueno, pues el trabajo de sus seres queridos se vea reflejado en un derecho que ellos tienen. Vamos a la breve pausa comercial, regresamos 2:16 p.m. Hay una línea de contacto, déjeme su mensaje, déjeme su comentario. Se lo paso al costo, por supuesto, 314-170-6757. Vamos al patrocinio. Regresamos para irnos directamente también a las calles de la ciudad con nuestro compañero Gabriel Sánchez. Hay más información para ustedes. Regresamos.
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1: 2:17, 33 grados.
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18: Durante la Comic-Con de San Diego, el director mexicano Guillermo del Toro celebró el 20 aniversario de su obra maestra El Laberinto del Fauno. La cinta regresa en una versión restaurada en 4K y 3D que promete una experiencia visual inédita. Del Toro compartió los avances y subrayó que para esta conversión no quiso recurrir a la inteligencia artificial, defendiendo el trabajo artesanal y la autenticidad de cada detalle. La película volverá a las salas de cine el 9 de octubre de 2026, lista para cautivar a nuevas generaciones y recordar porque sigue siendo un clásico del cine fantástico.
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17: Bien, estamos ya de regreso, 2:25 p.m. Gracias por continuar con nosotros a través de este espacio informativo Turquesa Manzanillo. Bueno, pues sí. Después de lo ocurrido el día de, fin de semana. Tienes toda la razón, mi estimadísimo Pedro. Te saludamos con muchísimo gusto. El día de hoy, pues, Ya le están metiendo manos a la obra, ahora sí al tema de infraestructura. Hay que sacar muchas cosas. Este puente que colapsó allá en la laguna de Juluapan y también, pues, la Boquita. Pedro, te saludamos. Buenas tardes.
30: ¿Qué tal? Buenas tardes. Pues sí, fíjate, fue una mala noticia y todo se debe a veces al mantenimiento, como un carro, como una casa. Cuando no se le da el mantenimiento, pues las cosas pues no duran o caen por la misma cuestión de ese sistema. Creo que con esta experiencia se tiene que hacer una revisión de todos los puentes de Manzanillo, bueno, una constante, no nomás de Manzanillo, del estado y todo el país. Aquí afortunadamente no pasó, hasta donde tenemos información, ninguna desgracia que lamentar, más queridos, y hasta que no ponen en peligro su vida, que es de acuerdo a la información que tenemos, pero que eso sirva para el Atlas de riesgo, para eso que se tienen que estar revisando toda la infraestructura de cualquier gobierno que se ha hecho anterior, ya porque hay que recordar que termina un periodo, bueno, el que sigue le corresponde y el que va siguiendo, así va pasando el tiempo, no dejarlo como algo perdido. Y ahora, ese es un punto muy importante, el puerto de la Boquita, por lo que significa la cuestión turística de esa zona. Cientos de personas o quizá miles a la semana lo atraviesan porque hay que recorrer aquella zona que es muy bonita, tanto para turistas como los mismos manzanillenses, Ricardo.
17: Así que bueno, pues entonces el día de hoy ya el ayuntamiento pues ya está realizando ahí trabajos iniciales para la recuperación de este puente y lo que decíamos, pues a la mañana ojalá que se dé en tiempo más que, pues ahora sí que urge, ¿no?
30: Sí, pues estamos en vacaciones, exactamente. Ahora sí estamos, el periodo vacacional ya está, o sea, aquí ni siquiera está más que una semana, dos más, ya está. Pues a ver cuánto tiempo se logran llevar esta obra, esperemos un mes, que sería magnífico, pero bueno, los tiempos no lo sé todavía, ni los han dado a conocer, pero esperemos que sea en tiempo y forma, y si no, pues este verano ya quedó sin puente.
17: Pues ahí se sugiere que fue originado por una falla en el cálculo de carga de la estructura durante su reconstrucción en 2017. O sea, lo hicieron, pero no para, pues no calcularon que iba a estar 20 personas ahí arriba al mismo tiempo, brincando constantemente, ¿no? Que aparte, pues el tema del paso del mismo tiempo, ¿no? La salinidad, hay que tomar en cuenta, bueno, pues todos estos factores. Que es importante.
30: Sí, porque ya pasaron, Carlos, 9 años. Ahora, el peso, yo creo que en algunos momentos siempre lo tuvo, desde su reconstrucción hasta la fecha. No, o sea, eso no fue que por primera vez tuvieron 20 personas. Eso ha sido en el transcurso de todo el tiempo. Sí, te escucho.
17: Sí, bueno, pues eso. Y bueno, pues también hemos crecido, ¿no? Manzanillo, volvemos al mismo punto. Las obras que se hacen como para solventar el momento, ¿no? Al día.
30: Sí, esto, pues esto que sirva de experiencia, y no solamente, si hablamos en el estado, no nomás para Manzanillo, sino para los otros 9 municipios. O sea, esto tiene que ser revisión de toda cualquier infraestructura que se haya realizado. Y sabemos también que estamos en una zona sísmica, pues con doble razón o triple, Carlos.
17: Es correcto. Bueno, pues entonces el día de hoy ya se dieron a la tarea y estuvieron pues algunos, la presidenta, suplente, estuvo también algunos de diputados, personal de protección civil, estuve hablando de turismo, estuvieron también los directores y subsecretarios de turismo, pues viendo tomando cartas en el asunto referente a estas primeras acciones ante el derrumbe de y las labores sobre todo, ¿no? Porque hay que recordar que, bueno, turísticamente, deportivamente, pues hay mucho, ¿no? Tanto los accesos, que es tan importante. Y seguramente, bueno, no dudamos que ahora en esta nueva reconstrucción, bueno, pues va a quedar de una manera más robusta.
30: Así es, Carlos, pues esperar, bueno, que se sigan todas las revisiones técnicas que se tengan que hacer en el nuevo puente. Y bueno, y aquí sabemos que no nomás es reconstruirlo, sino el mantenimiento de este y de todos los de todas las obras que se están haciendo, incluso en Manzanillo y en el estado. Carlos, directamente Colima en este caso, ¿eh?
17: Muy bien, Pedro, pues ahí le damos seguimiento entonces.
30: Sí, para ver esta semana, incluso darnos una vuelta ahí físicamente y ver y recoger también opiniones ahí de las personas. Y pero ahora, hasta donde tengo entendido, pues a los remaderos, pues les va a seguir llegando la afluencia turística de este lado, pero claro, debe estar completa pues lo más pronto posible, porque no dejaba de ser un atractivo más de esa zona para Manzanillo, Carlos.
17: Así es, muy bien. Pues muchísimas gracias, estamos en contacto, Pedro, y le damos seguimiento a la información. Un gusto, un abrazo.
30: Así, igualmente, gusto en saludarte.
17: Gracias. Ahí al mismo tiempo tuve la oportunidad en la mañana de platicar con Diego Herrera, de director de Protección Civil y Bomberos de Manzanillo, al respecto de este colapso del puente este sábado pasado, ahí en La Boquita, aparte de lo que nos comentaba.
8: Sí. De la tarde, pasadita a las 6 de la tarde, se suscitó pues vamos a llamarlo colapso, ¿no?, del puente peatonal que comunica La Boquita con el Hotel Palma Real o con el Cerro de Culhuapa, ¿no? Pues una zona muy transitada por senderistas, por turistas, y pues bueno, al momento del reporte, pues acudió personal de guardavidas, personal de operativo Protección Civil, acudió la ambulancia, y pues bueno, de manera preliminar, al momento del arribo, solo se contaba con 2 personas con heridas menores. Digo, ¿qué son heridas menores? Raspones, temas de molestias, las cuales fueron valoradas posterior durante la valoración. Bueno, se siguieron acercando más personas, teniendo un total pues de 11 personas valoradas realmente con heridas menores, de las cuales una pues mencionó que quería el traslado a un centro hospitalario, ya que refería pues cierto dolor, ¿no? A la exploración pues no se detectó algún fractura o algo por el estilo, pero bueno, atendiendo la necesidad, se procedió a hacer el traslado. Y pues bueno, hasta el momento se están ya realizando trabajos para pues retirar este puente y posteriormente pues ver qué destino tiene, ¿no? Ya por instrucciones de nuestra presidenta, la secretaria de ayuntamiento, el secretario técnico, pues están trabajando en diferentes acciones, sobre todo pues para tramitar todos los permisos correspondientes y hacerlo pues de manera correcta, todo este tipo de pues de adecuaciones.
9: Diego, ¿se conoce la causa del colapso del puente?
8: Hasta el momento todavía no. Bueno, básicamente lo de manera preliminar pues se manejó un tema de pues el tema de la debilidad estructural que presentaba esos materiales de fábrica. Incluso, bueno, ya hay peritos, ya hay personal especializado realizando labores de, pues tal cual un peritaje, ¿no? Gente con capacidad técnica especializada para este tipo de dictámenes, pero sí de manera preliminar. El puente se venció tal cual, pues no colapsó. Obviamente, por sus materiales de fábrica se fueron deteriorando. Muchos de estos temas tienden a ser como eran elementos ocultos, por llamarlo así, eran elementos pues no visibles, hablando de la parte baja del puente. Ya al momento pues del colapso pues se detectó diferentes pues anomalías en los materiales, pero bueno, esto ya no lo va a arrojar personal especializado, ¿no? Peritos especializados, algún con capacidad técnica para determinar este tipo de causas.
9: Se habla también de que, bueno, al momento en que pues el puente se cae, había más de una decena de personas. ¿Esto consideran que también pudo haber influido?
8: Sí, también en los reportes preliminares mencionaba, ¿no?, que había una cantidad importante de personas, también las cuales realizando actividades de clavados, de repente brincando, cosas que pudieron pues ayudar o pudieron contribuir, ¿no?, al exceso de peso de la estructura.
11: Y lo que traía, ¿no? Digo, porque la verdad, pues, un día como sea, pero bueno, pues ya trae años
9: claro,
11: pues soportando, ¿no? El peso, la gran cantidad. Estamos en temporada vacacional, bueno, pues hay que entenderlo, es la gente
9: sin mantenimiento.
11: De...
9: Bueno.
11: Mm. Muy bien, pues ahí estaremos entonces al pendiente. Hoy, Diego, platícanos, ¿por qué están ustedes haciendo, pues, trabajos, sobre todo nocturnos? Bien, era parte de lo que comentábamos con él justo al respecto, lo que sucedió, los hechos, y bueno, pues el día de hoy ya están, pues, analizando, ya recogiendo, pues, toda esta infraestructura, todo esto, o sea, los fierros, lo que quedó del puente, pues ya está llevando a cabo, y bueno, pues no dudamos que en breve quede, pues de una mejor manera se atienda esta situación, que pudo haber acabado, pues de una manera, pues que no hubiéramos querido, pero afortunadamente no, nada más que fueron dos lesionados, afortunadamente sin gravedad. Afortunadamente. Vamos nosotros directamente a las calles de la ciudad. Ya está listo, ya está con nosotros. Señores, señores, Gabriel Sánchez, al volante.
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11: Y la ciudad no se detiene. La información también continúa. Gabriel Sánchez, te saludamos. Buenas tardes.
9: El oleaje.
11: A ver, se nos está cruzando por ahí la línea. Vamos a ver rápidamente. Gabriel, nuevamente te saludamos. Muy buenas tardes.
12: ¿Qué tal, Carlos? ¿Cómo estás? Saludándote a ti, compañeros.
11: Gracias.
12: En Camina Auditorio del 92.9 en este informativo turquesa, ya la segunda emisión. Carlos, mira, aquí por el lado de Fondeport, sabemos que vas dirección hacia Tapeisles, agarra la lateral para retornar ahí hacia Torrepuerto. Pues déjame decirte que ya se le va a hacer justicia a esta parte. Ya prácticamente ahorita en estos momentos se encuentran dándole una reencarpetada a esta zona. Va a ser algo muy breve, pero sí significante, por la cuestión de que ahí en esa parte sabemos que siempre ha habido bastantes baches en ambos sentidos, en dirección hacia Torre Puerto y saliendo de la curvita hacia el bulevar. Entonces sí es muy necesario esta parte tan, ahora sí que tan importante, tan transitada por todo tipo de vehículos, y es justo y necesario hacer esta actividad de darle una pequeña reencarpetadita. Al parecer ya están trabajando en ello, ya ahorita se vio personal de esos amigos de que traen esta brigada, y pues ya así las cosas en esta parte tan importante. Se está haciendo eso ya en estos momentos, y pues enhorabuena. Carlos, nada más también recomendarles a la ciudadanía en general que circulan aquí por las calles de Tapeistles, dirección hacia la zona centro. Pues mira, ahorita todavía está muy tranquila la parte de la, ahora sí que el libramiento de Tapeistles, pero llega el momento en que se satura ahí por donde está la gasolinería La Iguana, que le llaman. Esta parte siempre se satura en cuestión de segundos, de minutos, y pues ahora no fue la excepción. Hace aproximadamente una hora, hora y cuarto, estaba totalmente saturado, pero hay otras opciones. Te puedes meter por el, ahora sí que la colonia de Tapeistles, y llegar al libramiento sin problema alguno. Esto es para evitar aquí el tráfico que se encuentra pues prácticamente todos los días a partir de que empezó la obra, aquí en pasando las vías. Bueno, el tráfico ahorita está desde el semáforo de Tapeistles hasta lo que es la Bellavista. Entonces hay que tener mucho cuidado, hay que irnos por la parte de dentro de Tapeistles si se puede, y pues eso es más bien para los que van como para Las Joyas, la Bellavista, la 16, y pues ahora sí que parte del libramiento, esa parte es, se puede utilizar. Así las cosas, Carlos, aquí de este lado, y pues acá por el lado del libramiento todo está fluyendo bien, no ha habido reportes de algún percance, todo está circulando favorablemente. Y pues la única parte donde está un poco más feo es para ingresar al crucero de mina. Vienes por el libramiento, te vas a incorporar al crucero de mina, hay que agarrar una curva que está antes del puente, y esa está en pésimas condiciones, en muy malas condiciones. La verdad, no se puede circular por ahí, está muy, muy feo. Entonces, nada más para que tengan cuidado, extremen precauciones, y pues así las cosas. Carlos, esperemos que caiga un poco de lluvia, porque está haciendo bastante calor, y pues si llega a caer lluvia, la recomendación es para que manejen con mucho cuidado, mucha precaución, por la cuestión de que se vuelve resbaladizo, y más aquí en esta parte donde acaban de reencarpetar, también esta parte pues está muy complicada. Pues así las cosas esta tarde aquí en nuestro puerto de Manzanillo. Para Informativo Turquesa, Gabriel Sánchez.
11: Bien, muchísimas gracias a mi estimadísimo Gabriel Sánchez. El día de hoy, bueno, pues con todos los temas, la información. Y hablando de lluvias, pues continúa en camino la onda tropical, la circulación del huracán Genevieve. Están incrementando el potencial de tormentas desde Nayarit hasta Chiapas. El transcurso de esta tarde y noche, la interacción, pues hay una onda tropical con el ingreso de humedad favoreciendo la circulación de este huracán, que está incrementando el potencial de lluvias. Que ayer nos llovió, ¿verdad? Aquí en Manzanillo, llovió en algunas partes del municipio, en algunas colonias. Hay quienes dicen que, bueno, pues llovió un poco más, algo de lluvia. Los siguientes estados deben permanecer atentos ante este potencial: Jalisco, Michoacán, Estado de México, Morelos, Tlaxcala, Puebla, Oaxaca, Chiapas, Colima. No se descartan lluvias moderadas a puntualmente fuertes, Nayarit, Colima, Guerrero. En otros estados va a estar más fuerte, es lo que nos están dando a conocer referente al tema del clima. Y hablando de clima, vamos, ¿no?, directamente al servicio meteorológico. para las condiciones del clima en las próximas horas, porque sí lo vemos complicado, así que, bueno, pues para que llueva aquí, un poquito complicado, pero bueno, en otros estados sí les va a llover con ganas por esta circulación de este huracán que está pues incrementando este potencial de lluvias. Vamos al clima, regresamos.
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13: El Servicio Meteorológico Nacional de la Conagua le informa el pronóstico del tiempo. Para hoy, 27 de julio de 2026, el monzón mexicano sobre el noroeste de México, aunado a inestabilidad atmosférica y a canales de baja presión sobre el interior del país, originarán lluvias puntuales intensas en Sonora, puntuales muy fuertes en Sinaloa, Chihuahua y Durango, e intervalos de chubascos en Baja California y Baja California Sur. Por otro lado, el avance de la onda tropical número 21 sobre el sur del territorio nacional, en interacción con circulaciones ciclónicas y vaguadas en niveles medios y altos de la atmósfera sobre el occidente de la mesa central, y la entrada de aire húmedo del Mar Caribe, Golfo de México y Océano Pacífico, generarán lluvias puntuales intensas en Oaxaca y Chiapas, puntuales muy fuertes en Nayarit, Jalisco, Colima, Guerrero, Puebla y Veracruz, puntuales fuertes en Michoacán, Estado de México, Morelos, Tabasco, Campeche, Yucatán y Quintana Roo, y lluvias con intervalos de chubascos en Zacatecas, Aguascalientes, Guanajuato, Querétaro, Hidalgo, Tlaxcala y Ciudad de México. Estas lluvias podrían estar acompañadas con caída de granizo en el occidente y centro del país. Asimismo, un anticiclón en niveles medios de la atmósfera mantendrá el ambiente vespertino caluroso a muy caluroso en el norte del territorio mexicano y extremadamente caluroso, con persistencia de la onda de calor en Baja California. Finalmente, se prevé para hoy el inicio de la onda de calor en Chihuahua, Durango, Coahuila, Nuevo León y Tamaulipas.

0: Pero también la temporada de lluvias pues no ha sido buena, sobre todo para los productores, para los ganaderos que sufren pues consecuencias en este sentido, productores agrícolas, productores ganaderos. Es Jorge Armando Gaitán Sánchez que bueno pues expresaba esta parte de esta situación que se está complicando en esta parte de del estado.
1: Inició el temporal y parecía que iba a ser un buen temporal, inició bien. Nos dijeron que venían muchos ciclones, sin embargo, no nos ha llovido, se atoró el agua, estamos preocupados. Ahorita estamos como que si estuviéramos en las secas, estamos acarreando agua a quien no tiene manera de algún arroyito, algún pozo, algún ojo de agua, están acarreando agua. Estamos dando, suplementando, dando alimento al ganado porque pues, la pastura no ha sido suficiente. Llovió, sale una pasturita tiernita que se le llama pelillo y con esa pastura el ganado le pega diarrea. Se limpia su estómago y luego ya empieza ahora sí ya a aprovechar la pastura, pero pues esa pastura verde ya se acabó y ahorita el ganado quedó más delgado. Estamos preocupados, ¿no? La mayoría de la gente no ha sembrado maíz. Quien ya sembró, su cosecha pues está en riesgo. Lo mismo con quienes siembran arroz en otros municipios. Entonces, está preocupante. Y agrégale a que por negligencia del gobierno, descuido, desatención, pues nos llegó el gusano barrenador y nos tiene afectado ya todo el país. Manzanillo no es la excepción, el estado de Colima ya nos rebasó la plaga, es un gasto más, es un problema más, pero eso generó también que cerrara la frontera de Estados Unidos a la exportación. Sigue entrando ganado de Centroamérica, siguen metiendo carne de Brasil, los precios cada vez más bajos. Entonces tal pareciera que la idea del gobierno pues es acabar con los agricultores y los campesinos, ¿no? No vemos por dónde y bueno, definitivamente pues ahora sí que vamos a tener que exigir un cambio. Jorge Armando Gaitán Sánchez, miembro de los ganaderos de aquí en Manzanillo, de la Acción Ganadera y de la CNC estatal.
0: Pues ahí está parte de lo que comentaba, esta temporada de lluvias que pues la verdad es que no ha sido buena, no ha sido favorable y hay esa parte contrastante, ¿no? A diferencia de inundaciones. Falta todavía pues esta temporada, esperemos. Yo creo que ellos pues dependiendo de muchos, ¿no? Mucho el sector, no solamente comercial, ganadero, sino también pues de quienes pues nos alimentamos, ¿no? Pues son para el ganado, para el tema alimentario, y bueno, pues así las cosas con este tema de las lluvias. Vamos a una breve pausa comercial y regresamos, hay más información. Ok, bueno, vamos al breve, dice por acá, el pronóstico, dicen va a haber llover muy fuerte en Colima, pues en Colima, porque aquí no. Dicen nada más, no vayan a hacer bloqueos. Vamos rápidamente a lo que es justo la pausa comercial. Y ya está lista Penélope Membris en la perspectiva y el contexto de la información. Volvemos.
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3: 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En 1994, mientras grababan Zombie, los integrantes de The Cranberries esperaban una interpretación suave de Dolores O'Riordan. Sin embargo, ella entró al estudio con una enorme carga emocional por el tema, comenzando a cantar con una intensidad que dejó en silencio a todo el equipo. Su famosa voz quebrada y los cambios bruscos de volumen no fueron planeados. Surgieron de manera completamente espontánea. El productor decidió no repetir la toma porque consideró que ninguna otra podría transmitir la misma fuerza y autenticidad.

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0: Regreso con más de los temas y el día de hoy la gobernadora del estado, Indira Vizcaíno Silva, supervisó el avance de la construcción de las viviendas para el bienestar en los fraccionamientos La Fortuna, Rinconada de la Granja y Puerta de Hierro. Esto en el municipio de Villa de Álvarez, como lo habíamos platicado. Bueno, pues hay quien ya entregaron allá también casas de viviendas del bienestar en Colima. Me preguntaban por ahí la vez pasada, bueno, ¿y Manzanillo para cuándo? Pues no. Ni se termina de construir, ¿no? Todavía no, entonces, pues ya, la verdad, muy bien, ¿eh? Las fotografías que estamos viendo, en el tema de las casas, muy bien. Aunque es bueno, tres niveles, pero la verdad es que, pues excelente, sobre todo, bueno, pues dirigido a las personas de sectores vulnerables, que es a quien va dirigido, bueno, pues este programa. Así que, pues, muy bien. Esto va a permitir justamente a las familias colimenses acceder a un hogar digno como parte de ese compromiso del gobierno que encabeza la presidenta Claudia Sheinbaum Pardo, garantizando el derecho a la vivienda. Es parte de la información que, bueno, nos dan a conocer. Estuvieron hoy en esta gran inauguración, muy bien, excelente. Bueno, pues ya nada más a cuidar las casas, ¿verdad? Porque, bueno, pues no sé, las entregan muy bien, muy bonitas, muy todo muy bien, entonces ya nada más hay que cuidarlas para cuando pues las vayan a habitar. Vamos con la información relevante, importante al respecto de la nota nacional e internacional. Nuestra compañera Penélope Membris, bueno, pues tiene todo. Millonario sistema con inteligencia artificial falla en examen de admisión en la Universidad Nacional Autónoma de México, la UNAM. Y bueno, pues le tendremos a usted esta información y mucho más en la perspectiva y el contexto.
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2: Carlos, ¿qué tal? Muy buenas tardes. Un saludo a ti y a toda nuestra querida audiencia de Radio Turquesa 92.9 y de Informativo Turquesa Manzanillo esta tarde de lunes, comenzando la semana. Espero que esté teniendo un muy bonito día. Y bueno, arrancando con la información en perspectiva y contexto en tema nacional e internacional, le informamos que un millonario sistema con IA falló en examen de admisión de la UNAM. Y es que la plataforma de supervisión remota Territorium Life, utilizada por la UNAM para su primer examen de admisión en línea a bachillerato y licenciatura, quedó en el centro de la polémica tras reportarse fallas técnicas que comprometieron la vigilancia del proceso. De acuerdo con los reportes, los 20 candados de seguridad basados en inteligencia artificial no detectaron de forma eficaz posibles conductas irregulares. Entre las herramientas que presentaron fallas se encuentra el reconocimiento facial, el reconocimiento de voz y los mecanismos que debían impedir el acceso simultáneo desde distintos dispositivos. La universidad destinó más de 101 millones de pesos para la contratación de este sistema de supervisión. Sin embargo, las deficiencias detectadas han provocado una crisis de credibilidad en el nuevo modelo de evaluación. Ante ello, la UNAM analiza posibles sanciones económicas para la empresa proveedora mientras se revisa la integridad del proceso de admisión. Y en la nota internacional le compartimos que los hutíes elevan tensión en el Mar Rojo y ponen en alerta al comercio mundial. Y es que los rebeldes hutíes de Yemen intensificaron sus operaciones contra buques petroleros en el Mar Rojo, una de las rutas marítimas más importantes del mundo. De acuerdo con el grupo, los ataques con drones y misiles responden al bloqueo que Arabia Saudita mantiene sobre puertos y aeropuertos bajo control hutí. El foco de preocupación internacional se encuentra en el estrecho de Bab el Mandeb, un corredor estratégico que conecta el Golfo de Adén con el Mar Rojo y da acceso al Canal de Suez, por donde transita alrededor del 12% del petróleo transportado por vía marítima y una parte significativa del comercio entre Asia, Europa y África. Especialistas advierten que, aunque no existe un bloqueo total, la incertidumbre ya está provocando retrasos en las cadenas de suministro, incremento en los costos de transporte marítimo y presión sobre los mercados energéticos internacionales. El conflicto entre los hutíes y la coalición respaldada por Arabia Saudita se mantiene desde el 2014, generando una de las crisis humanitarias más graves del mundo y un escenario que podría tener repercusiones económicas a nivel global. Bueno, esta es parte de la información que le tenemos para ustedes el día de hoy aquí en Perspectiva y Contexto. Yo me despido, le deseo que tenga una excelente tarde. Voz informativa, Penélope Membris.
0: Bien, muchísimas gracias a nuestra compañera Penélope Membris. 3:01 p.m. Llegamos con esto a la parte final de esta emisión, segunda emisión de Informativo Turquesa por la tarde. Y bueno, pues recuerde los resúmenes a través de Radio Turquesa 92.9 en punto de las 7:00 p.m. y las 10:00 p.m. Y mañana tiene una cita con nosotros. Recuerde que estamos en las distintas plataformas. Informativo Turquesa Manzanillo en Facebook. Dele seguir, dele compartir la información. Manténgase al tanto de todo lo que ocurre, todo lo que le hemos comentado. Bueno, pues también puede verlo. Imágenes, fotografías, videos y mucho más ahí en nuestros portales. Estamos en Spotify también con los resúmenes informativos. Bernardo Lara en el streaming, también en los controles técnicos. Yo me despido, por supuesto, a nombre de Penélope Membris, Lupillo Hernández, Gabriel Sánchez, Pedro Velázquez, Carlos Cepeda en estos micrófonos, deseándole que tenga usted una excelente, excelente tarde y feliz inicio de semana.
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8: 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Durante la Comic-Con de San Diego, el director mexicano Guillermo del Toro celebró el 20 aniversario de su obra maestra El Laberinto del Fauno. La cinta regresa en una versión restaurada en 4K y 3D que promete una experiencia visual inédita. Del Toro compartió los avances y subrayó que para esta conversión no quiso recurrir a la inteligencia artificial, defendiendo el trabajo artesanal y la autenticidad de cada detalle. La película volverá a las salas de cine el 9 de octubre de 2026, lista para cautivar a nuevas generaciones y recordar por qué sigue siendo un clásico del cine fantástico.
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lo que no escuchaste, pero siempre estuvo ahí. En 1994, mientras grababan Zombie, los integrantes de The Cranberries esperaban una interpretación suave de Dolores O'Riordan. Sin embargo, ella entró al estudio con una enorme carga emocional por el tema, comenzando a cantar con una intensidad que dejó en silencio a todo el equipo. Su famosa voz quebrada y los cambios bruscos de volumen no fueron planeados, surgieron de manera completamente espontánea. El productor decidió no repetir la toma porque consideró que ninguna otra podría transmitir la misma fuerza y autenticidad.

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13: 4-7.

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1: 414.
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19: Durante la Comic-Con de San Diego, el director mexicano Guillermo del Toro celebró el 20 aniversario de su obra maestra El Laberinto del Fauno. La cinta regresa en una versión restaurada en 4K y 3D que promete una experiencia visual inédita. Del Toro compartió los avances y subrayó que para esta conversión no quiso recurrir a la inteligencia artificial, defendiendo el trabajo artesanal y la autenticidad de cada detalle. La película volverá a las salas de cine el 9 de octubre de 2026, lista para cautivar a nuevas generaciones y recordar porque sigue siendo un clásico del cine fantástico.
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22: 422.

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12: 434.

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1: 437.

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0: 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En 1994, mientras grababan Zombie, los integrantes de The Cranberries esperaban una interpretación suave de Dolores O'Riordan. Sin embargo, ella entró al estudio con una enorme carga emocional por el tema, comenzando a cantar con una intensidad que dejó en silencio a todo el equipo. Su famosa voz quebrada y los cambios bruscos de volumen no fueron planeados, surgieron de manera completamente espontánea. El productor decidió no repetir la toma porque consideró que ninguna otra podría transmitir la misma fuerza y autenticidad.

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8: Son las 5 en punto, 29 grados.
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8: Señores, son las 5 de la tarde con un minuto. Damos a todos la bienvenida a su programa El Retrovisor. Vamos a festejar un poquito, ¿verdad? Mi estimado Josué, que es el primero en comunicarse el día de hoy. Algo que le guste al Josué para arrancar el programa de esta tarde. Ay, Dios mío, ya sé cuáles son las que quiere, pero hoy lo vamos a sorprender, ¿les parece? A ver, vamos a ver algo que lo pueda sorprender a mi compita. Bueno, vámonos con los Backstreet Boys. ¿Sale? Para que le subas y la cantes a dúo, mi estimado. 5 de la tarde con 2 minutos.

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1: 5:05. Lo que viene a continuación es de 1997 y aunque no lo crean, es una de las canciones de rock más producidas y dinámicas de los años 90. El baterista de sesión, Matt Chamberlain, logró una clase magistral de contención al no golpear el platillo Crash ni una sola vez durante los más de 5 minutos que dura esta pieza completa. Estamos hablando, por supuesto, de Wallflowers. Jacob Dylan al frente de esta banda, nada menos hijo del señor Bob Dylan. Han pasado ya, ¿qué? 29 años. 29 años tiene esta canción. One Headlight con The Wallflowers en el retrovisor. 5:06. Bienvenidos todos.

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1: Señores, nos vamos a ir 10 años antes en el tiempo, nada más para escuchar al señor, al rey del pop. Estoy hablando, por supuesto, de Michael Jackson. ¿Saben qué? Hay una canción de Miguel Bosé que quería escuchar. ¿Dónde está? ¿Dónde está? ¿Dónde está? Aquí está. Ah, pero no la vamos a escuchar ahorita porque después nos vamos a ir a un corte comercial. Señores, en 1987, el rey del pop nos presenta una de las canciones considerada, bueno, fue considerada para ser el tercer sencillo del aclamado álbum Bad. Nos vamos hasta 1987 con esto que lleva por nombre The Way You Make Me Feel. Son las 5 de la tarde con 11 minutos. Rosy, ¿estás lista? Aquí está Michael Jackson en el retrovisor.

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1: Señores, ya estamos de regreso. Son las 5 de la tarde con 23 minutos y nos da el tiempo. Y como dice Rosy, no solo está lloviendo en el Valle de las Garzas, también está lloviendo aquí en Fondeport. Aunque no como quisiéramos, pero la verdad es que se agradece la lluviecita que está cayendo porque en este año, la verdad, a diferencia del anterior, que tampoco llovió mucho, este año ha llovido menos. Esto se debe quizás a que hay gente de aquí de Manzanillo, muy conocida incluso, que se ha salido de la ciudad y eso ha permitido que llueva un poco. Lo que viene a continuación es una pieza de 1975 que fue del exitoso álbum Atlantic Crossing de el maestro Rod Stewart. Esta canción no alcanzó el estrellato sino hasta 2 años después, cuando fue convertida en un sencillo de promoción, y la letra pues habla de un estado de profunda vulnerabilidad, melancolía, resignación y todas esas cosas que de repente nos hacen sentir que somos miserables y que la vida no tiene mucho sentido. Mire, me estaba acordando hace rato para poner esta canción que hay una lectura de Emanuel Swedenborg que menciona que el cielo y el infierno pueden ser el mismo lugar. Y esto lo hemos platicado ya hace un tiempo sobre que tú puedes, digamos, tú eres feliz con una persona y acostumbras ir a un café o a algún parque a pasar el tiempo, a platicar y simplemente disfrutar de la compañía del ser amado. Pero cuando las cosas no funcionan, ese lugar que para ti era el cielo se puede convertir en el infierno, porque una vez que no están juntos, esos lugares toman un tono más melancólico y, por supuesto, doloroso. Y entonces, pasar a veces nada más por estos lugares te puede hacer sufrir cuando eran lugares que te hacían sentir tan feliz. Y a eso se refería Swedenborg al decir que el cielo y el infierno puede ser el mismo lugar, incluso en esta vida. Son las 5 de la tarde con 25 minutos y nos vamos con esta malteada de fresa del señor Rod Stewart, que lleva por nombre I Don't Want to Talk About It, cuando son las 5 de la tarde con 25 minutos y que nos permitimos solo por el gusto de que está lloviendo. Por favor, preparen su cafecito porque hoy nos lo merecemos.

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13: Quiero mandar saludos a mi amigo el profe Juan Carlos, que también es contador. Faltan 27 minutos para que sean las 6 de la tarde. Ayer, fíjese que no debería decirlo porque no tiene ninguna relevancia, pero le quiero compartir. ¿Se acuerdan que hace unas semanas vino aquí con nosotros Sinaí Aguilar? O Lorena Aguilar, como la conozcan. Es que se llama Lorena Sinaí o Sinaí. Sí, Lorena Sinaí. Le mandamos un saludo también a Sinaí, por cierto, que nos trajo un poco de café de la finca de su abuela, de sus abuelos, perdón, de la finca El Tijo, de aquí de Canoas. Y entonces, como yo andaba dando vueltas ahí en la calle sin hacer nada, porque había ido a ver a mi papá, me despedí y ¿qué creen? Que le doy por el boulevard, y pasé por el Coffee Moment. Y me acordé que ella había dicho que hay una bebida de café que hacen ahí que se llama Atardecer Manzanillo. Y dije, bueno, yo creo que vamos a probar, a ver qué tal. Y por fin conocí la bebida. En los primeros tragos, la verdad es que me supo un poco raro porque era un sabor nuevo. Una mezcla de naranja con agua tónica y un shot de café expreso. Pero ¿sabe qué? Del tercer trago en adelante, es una bebida, me parece, seca. Las notas del sabor son secas. No sé si esto es por el tonic, pero a mí me gustó, porque independientemente de todo, muy refrescante. Estando ahí, saludé a dos que tres amigos de la, pues de la vida, gente que uno conoce acá en Manzanillo. Qué feos somos en Manzanillo, ¿eh? Bueno, los hombres, pues las chicas muy guapas, muy muy guapas todas las chicas, pero los varones, Dios mío, nos fue de la patada, señores. Llegamos tarde a la repartición de los rasgos chidos. Pero las chicas de esta ciudad son otro cohete. 26 minutos para que sean las 6 de la tarde. Aquí está Roy Orbison con esta pieza que lo dice todo. Escuchas el retrovisor.

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7: Una de las ciudades más hermosas que hay en el planeta, sin duda, debe ser la ciudad de Granada, que fue tiene toda una influencia morisca y arquitectura, además, que le dan un toque de verdad como si estuvieras en otro momento del tiempo. Entre los años 1959 y hasta finales de 1961, con entre 15 y 17 años de edad, Miguel Ríos trabajó en una tienda de discos donde seguramente soñó en convertirse en lo que hoy es en día, en una auténtica leyenda del rock de siempre, del rock clásico. Y en 1998, si mal no recuerdo, porque debió haber sido, déjenme ver si lo tengo por aquel dato. Bueno, para finales de los noventas, en una etapa ya, digamos, donde él se encontraba consagrado ya como un artista, y varios años ya incluso siendo una leyenda en los escenarios españoles y también de América Latina, Miguel Ríos, para celebrar uno de los cumpleaños como artista, para celebrar también toda la trayectoria que ya traía, se decide regalarse como una especie de regalo a sí mismo una big band para grabar un gran disco llamado Big Band Ríos. Esto que viene a continuación es una pieza que originalmente es del argentino Charly García, pero que Miguel Ríos le da su propio toque y lo hace bastante bien. Ya con más de 26 años, este disco llega al retrovisor para presentarnos esta pieza a cargo del maestro Miguel Ríos. 14 minutos para que sean las 6 de la tarde. 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